0: Civil Mérida y GM Cupaz Mérida. A través de TikTok también nos pueden seguir. Por allí formulen las preguntas. Ahí tenemos a nuestro operador de máster y director de programa, Eduardo, que estará viendo sus preguntas y nos las hará del conocimiento para nosotros, bueno, ir conversando con ustedes y tener pues una hora amena de información real y veraz de lo que es y lo que ha sido la seguridad en el municipio, perdón, en el estado Mérida y en los 23 municipios de nuestro estado. Hoy tenemos, les confieso algo, pensamos que íbamos a tener una conversación menos fluida, pero no, tenemos una participación como los que lo están viendo ustedes a través de las redes de Instagram y de TikTok, pues tenemos aquí a Gabriela Guzmán, nuestra responsable de la Red Integral de Recreación, adscrita a la Secretaría de Desarrollo, del Desarrollo para el Deporte y la Recreación, en manos de o dirigida por nuestro compañero William Uzcategui. Tenemos allí a nuestro compañero Marcelo Rodríguez, secretario para el Desarrollo de la Participación Ciudadana, y tenemos al no menos conocido aquí, nuestro comisario general Luis Lobo Cívoli, secretario para el Desarrollo de Protección de Riesgo, director de la REDAN, de la SOEDAN y de Protección Civil Mérida. Bueno, y vamos a comenzar este programa con lo que a nosotros ahorita nos está aconteciendo, lo que acaba de empezar con este mes de agosto, que es el plan vacacional, nuestros niños, nuestras niñas que salieron del permiso anual, luego de haber cumplido con todas sus actividades académicas y haber culminado con éxito pues ese periplo de un año que pasan nuestros niños y niñas, nuestros jóvenes y jovencitas allí, así como nuestros muchachos y muchachas de la universidad también deben estar de permiso. Y bueno, para ello, Gabriela, la pregunta obligada: ¿cómo va ese programa vacacional, el programa vacacional RIE 2026? ¿Cómo están desplegados, cómo estamos desplegados en Mérida? ¿Y qué nuevas primicias nos tienes para los días que nos quedan, Gabriela?
1: Bueno, saludos para todos los que nos escuchan en el momento. Bueno, así es. Desde el 1 de agosto dimos el inicio del plan vacacional comunitario Venezuela RIE Renace 2026, donde un grupo de recreadores y recreadoras, junto a la juventud, junto a diferentes instituciones nacionales y regionales que conforman la Red Integral de Recreación, bueno, se despliegan en todos los municipios del territorio, en todos los distritos comunales, para seguir llevando el sano esparcimiento, la recreación y, bueno, un disfrute en estas temporadas tan amenas para nuestros niños y niñas de la patria. Bueno, recordemos que la recreación no es solamente para nuestros niños y niñas, sino también para nuestros adultos mayores. Entonces, nuestros recreadores, nuestro personal, bueno, dirige todo ese tipo de actividades en las diferentes comunidades. Vamos a atender más de 253 circuitos comunales en todo el territorio. Y bueno, contamos con más de 600 voluntarios. Suena fácil decirlo, pero son 600 chamos que están desplegados en todo el territorio para seguir garantizando la suprema felicidad de nuestros niños y niñas de la paz. Y bueno, implementar lo que es el derecho a la recreación, tal como dice la Constitución Bolivariana.
0: ¿Eso desde cuándo estamos desplegados, Gabriela?
1: Desde el 1 de agosto. El 1 de agosto se celebra el Día Nacional del Recreador. Entonces, en Venezuela celebramos el Día Nacional del Recreador y damos inicio a lo que es la temporada vacacional, tal cual lo veníamos haciendo con nuestro presidente Nicolás Maduro, con nuestro comandante, que fue pionero en la realización de estos planes vacacionales comunitarios.
0: Escuchándote ahorita, entiendo que es un plan que está dirigido o enfocado directamente sobre cada una de las comunas. Nuestros niños y niñas en las comunas son activados en esos planes recreacionales, se atienden ahí mismo en la comuna, Gabriela, se trasladan a otros sitios, se llevan a otros sitios de interés turístico dentro del mismo estado, no sé, pregunto.
1: Bueno, estamos promoviendo lo que es el turismo comunitario junto a nuestros compañeros de Inatur, validando las rutas turísticas que ellos tienen. Estamos promoviendo desde hace 2 años lo que es el turismo local comunitario, porque bueno, en nuestras comunidades tenemos diferentes espacios turísticos que a veces desconocemos por trasladarnos a otros sectores a darle vida turística a quizás a otros organismos, a otros lugares. Entonces nuestros recreadores y recreadoras, bueno, están impulsando lo que es el turismo social comunitario.
0: Bueno, agradecidos con todos los que se están comunicando ahorita. Y hacemos, por favor, le decimos a todos aquellos que se están comunicando que le digan al vecino, a la vecina y a todos los que están por allí que se conecten, porque hoy es un tema importante, ¿no? La seguridad se complementa con todas y cada una de las acciones que tenemos nosotros y una de ellas pues es esta. En un plan vacacional, estamos en un plan de recreación, donde pues nuestros padres o los padres y madres buscan dónde llevar los niños, porque una cosa es la vacación de los muchachos y otra cosa es las actividades o la suspensión de los trabajos que no sucede. Ajá. Y esas actividades recreacionales, Gabriela, ¿qué son? ¿Actividades, juegos, lúdicos?
1: Sí, así es. Bueno, la recreación nos ha enseñado, ¿sí? Porque cabe destacar que, bueno, que la recreación no solamente es un estilo de vida, también viene siendo una profesión. Acá en la Universidad Politécnica Territorial del Estado Mérida, bueno, tenemos la licenciatura en recreación. Entonces, es importante resaltar que nuestros recreadores y recreadoras están capacitados para dirigir diferentes actividades lúdicas, pedagógicas, culturales, deportivas y, bueno, preventivas también, porque ahí hacen vida ustedes como frente preventivo, como así todo es. Esto con el tema de la seguridad, nuestros niños y niñas, bueno, lo que fue la primera semana donde atendimos más de 12.670 niños en todo el territorio, en varios municipios. Bueno, vieron lo que fue el tema de cómo, qué debemos hacer antes, durante y después de un terremoto, con todo este tema que, bueno, que hemos estado.
0: Y aprovecho y extiendo una excusa porque fue como debía haber comenzado, ¿no? Bueno, primero solidarizarnos con nuestros hermanos de la República de Colombia por el reciente suceso, evento natural. Así como a nosotros nos aconteció hace más de un mes, el 24 de junio, pues lamentablemente el día de hoy nos enteramos, nos levantamos con una noticia terrible de nuestros hermanos colombianos y, bueno, nuestra presidenta ya se ha solidarizado, nuestro gobernador, el doctor Arnaldo Sánchez también, y nosotros aquí, prestos y dispuestos como a todos, cualquier instrucción que del Ejecutivo y de nuestro jefe regional salgan, pero cuenten con nosotros que estamos allí para ayudarles y atenderles. Y nos hacemos, vuelvo, repito, pues solidarios con ustedes en la situación tan difícil que están atravesando. Nosotros ahorita la acabamos de experimentar, todavía estamos en ese duelo, todavía estamos en ese proceso. Y sabemos lo difícil de lo que ustedes deben estar pasando en este momento. Aquí en Mérida, en algunas zonas se sintió, sí. Y es importante decirlo, se sintió, pero gracias a Dios no tuvimos, ya el gobernador salió y dio una noticia a primera hora de la mañana, ahora en la tarde estuvimos en Protección Civil, donde está nuestra sala situacional, nuestro puesto de comando, y allí nuestro gobernador pues daba un balance, y el balance es satisfactorio, no tuvimos ninguna situación en el estado que se presentara, ni a nivel de estructuras, ni mucho menos a nivel de personas que hubiesen podido resultar afectadas. Agradecemos pues a todos los que se están conectando y llama la atención muchas cosas. Aquí está Gabriela y está Marcelo. Y entre la primera, la que llama la atención, es lo que a veces la gente no ve. La gente, pues, o todos, pues, no es que no la veamos, sino que no estamos tan informados o de repente nada más nos vamos a lo que nos interesa directamente, y acabas de dar un número importante, más de 12.000 niños en una semana. Uh-huh. ¿La proyección al mes es cuánto, Gabriela?
2: más de 70.000, 80.000 niños y niñas atendidos en todo el territorio.
0: Y también hablaste de nuestros abuelitos, de nuestras abuelitas, ¿cuántos?
2: Sí, ahí estamos haciendo, bueno, este año estamos implementando lo que es la atención en el plan vacacional para nuestros adultos y adultas mayores, bueno, con la compañera Lizardi, ya venimos desarrollando un sinfín de cronogramas, de actividades, bueno, para poder llevar la recreación, bueno, a nuestros niños, a nuestros adultos mayores que también lo necesitan en estos momentos.
0: Y te lo pregunto, bueno, pronto estaremos también ahí en esa, engrosando esa fila, Luis Lobo y yo, estaremos allí, pues, Luis, ¿qué te puedo decir? Para allá vamos todos y bendito sea Dios. Y Eduardo también, pero ahí vamos, Eduardo, tranquilo. No te asustes. Ajá. Y la atención al adulto y a la adulta mayor, ¿esa consiste en qué? ¿Qué se hace? ¿Se baila? ¿Qué actividades hay para ellos?
2: Bueno, nuestros recreadores y recreadoras llevan una mañana, una tarde, dependiendo al territorio donde se encuentren, de baile, de canto, porque a nuestros adultos mayores les encanta el baile, les encanta el canto. También se lleva lo que es el tema de peluquería, de manicure, pedicure para nuestros adultos mayores. A veces cuando vamos, bueno, a los asilos o a ese tipo de actividades, también nosotros colaboramos a bañarlos, cambiarle la ropa, darle una buena, un buen sentido de pertenencia, que bueno, sabemos que muchos de estos abuelitos y abuelitas pues a veces son abandonados por su familia. Entonces, qué bonito que nuestros recreadores y recreadoras pues lleven una mañana de diversión para esas personas que tanto lo necesitan.
0: Marcelo, no voy a dejar de hablar con Gabriela, pero quiero como que nos empapemos allí en cómo la Secretaría para el Desarrollo de la Participación Ciudadana en estos planes vacacionales se integra. ¿Cuál es la relación? Para que el pueblo la entienda, ¿no? De repente nosotros que estamos en la actividad la sabemos, pero es bueno decírsela, cómo integrarse, cómo se integra nuestra comuna, cómo se integran nuestros jefes en los sectores para ese plan Venezuela RIE 2026.
3: Sí, bueno, primeramente saludar a todos los que nos escuchan. Suscribo también las palabras de solidaridad con nuestros hermanos colombianos, pues, que están sufriendo, están atravesando una situación

0: sea para el disfrute de todas y de todos. En este caso, a nivel comunitario, Gabriela lo decía, mi persona pues viene desde hace muchos años impulsando este tipo de planes para que el plan vacacional sea lo más masivo posible y sea de lo más accesible para todo el pueblo, para todas las comunidades. En el caso de Mérida, nosotros nos trazamos un plan en el cual este plan recreacional se impulse desde la base a través de las 253 comunas y circuitos comunales que hoy en día se organizan en el estado de Mérida. Es una meta bastante ambiciosa, pero que se puede lograr. Ya en los últimos años, más de 100.000 personas han participado a través de esta estrategia. Esperamos que este año se siga masificando, se siga impulsando en cada una de las comunidades, que a su vez aglutinan más de 2.000 consejos comunales. ¿Cuál es nuestra tarea? ¿Cuál es nuestra responsabilidad? Que los mismos líderes comunitarios, los mismos jóvenes que hacen vida en cada uno de los circuitos comunales y comunas, se organicen, se apropien de esta herramienta y ejecuten el plan para todos, para la recreación de todos, en cualquier lugar, para el disfrute público de su comunidad. Nosotros tenemos espacios públicos comunitarios que están accesibles para cada una de las comunidades. También estamos organizando este tipo de actividades con nuestros hermanos del movimiento de recreadoras y recreadores en espacios deportivos, las distintas canchas, que inclusive tengo que decirlo, a través de la consulta nacional popular que se organizó específicamente para el sector juvenil, hoy en día sirven como espacio para la expresión del desarrollo de la recreación comunitaria. Y en sí, sucesivamente en todos los territorios, simultáneamente, estamos organizando todos estos equipos de trabajo para que se apropien de esta herramienta y que los niños y niñas puedan disfrutar de unas vacaciones felices en Mérida.
1: ¿Cómo, Gabriela, cómo requisito, algún requisito para algún joven, alguna joven que quiera unirse al grupo de recreadores y recreadoras de este plan?
2: Bueno, Marcelo lo decía, Marcelo es padrino de todo esto, ¿sí? Cuando comenzamos en el 2009 con la mesa del vivir bien. O sea, una trayectoria bastante, bastante grande que hemos tenido y bueno, ya hoy en día consolidados como una red integral de recreación. Pues requisito, cualquier joven que pueda participar, bueno, comunicarse con nuestros jefes de VH, jefes de comunidad, y bueno, es lo que dice Marcelo, estamos implementando lo que es que nuestros jóvenes se apoderen de sus propias comunidades y nosotros podamos reforzar lo que nos pidió tanto nuestro presidente Hugo Chávez, con crear lo que es los recreadores por cada consejo comunal, el líder de deporte, el líder de recreación. Entonces, bueno, estamos tratando junto a las consultas populares de la juventud implementar todo esto.
1: Qué bueno, ¿no? Y nosotros hemos visto, Marcelo, Gabriela, cómo hemos ido creciendo. Al principio siempre hubo una reacción de choque y es normal, ¿no? Todo cambio pues genera algunas situaciones que uno, el desconocimiento de las cosas no lo le hacen de alguna manera como pararse. Pero nosotros vemos ahorita cómo nuestras comunas están creciendo, cómo nuestros consejos comunales están creciendo y cómo todo se articula a través de esa herramienta fundamental que la dijo nuestro presidente Hugo Rafael Chávez Frías, nuestro comandante, nuestro presidente Nicolás Maduro y ahora nuestra presidenta encargada Delcy Rodríguez. Y así pues todos trabajando en función de una sola cosa y es lo que nosotros decimos y no nos vamos a cansar de decir, Marcelo, siempre que lo vemos. Nosotros no vemos que estas herramientas se utilicen para otra cosa más que para darle el buen vivir al pueblo, llevar al pueblo todo lo que se merece, vivir como nos lo merecemos, o sea, de la mejor manera posible, entendiendo ahorita las situaciones que podemos estar pasando. Porque si alguien ahorita nos comenta de las restricciones y de los las cargas eléctricas, cómo se están racionando, pues tenemos que entenderlo también. Pero sabiendo que no fue porque lo propiciamos, sino son situaciones que se han ido multiplicando y bueno, lamentablemente se han visto incrementadas por dos situaciones. Una, el doblete sísmico, y la otra, la entrada ahorita de el Super Niño, que ya tenemos allá al

0: supercomandante de Protección Civil, que ahorita nos dará una información espectacular, detallada de todo eso. Y a todos los que nos escuchan, yo soy así, esto hay que hacerlo coloquial porque aquí estamos en familia. Me disculpan que no haya saludado a nadie, pero es que yo no sé utilizar estos aparatos y no he visto todavía una interacción. No es que no estén, sino que no los sé mover. Entonces, bueno, allá está Eduardo. Eduardo está revisando las redes, está emocionado, pero no dice nada. Y ahí vamos. ¿Cómo nosotros hemos ido utilizando? Pues todos los mecanismos que la revolución ha generado. Marcelo, tienes una importante tarea, ¿no? La participación ciudadana, tamaña tarea. Explícanos un poquito cómo va ese trabajo.
1: Sí, bueno, inclusive, como tú lo decías, son herramientas en las cuales el gobierno bolivariano está impulsando a nivel nacional para que las comunidades organizadas puedan tener acceso a los recursos que hoy en día dispone el Tesoro venezolano. Por otro lado, también ser autónomos y capaces de desarrollar su propia dinámica, incluso de gestión de políticas públicas a nivel territorial, gestión comunal, y eso se hace a través de un instrumento que hoy en día nosotros se están organizando como consejos comunales y se están organizando como comunas para el desarrollo de los distintos planes a nivel comunitario. Este año, este mes, a través de una política que se está impulsando a través del Ministerio del Poder Popular para las comunas, instrucciones también a través de la Gobernación y la Secretaría de Transformación del Poder Popular de la Gobernación, encabezada por la secretaria Evelyn Quintero, todo un equipo multidisciplinario se está desplegando durante esta semana para iniciar un plan interesantísimo que se denomina Plan de Renovación de las Vocerías de los Consejos Comunales 2026. Este plan, que tiene como objetivo abordar a nivel nacional más de 18.000 consejos comunales para que se adecúen, para que se formalicen y puedan ser un instrumento válido, un instrumento jurídico para seguir accediendo a los distintos recursos que provienen hoy en día a través de herramientas como la Consulta Nacional Popular. Pero además, son instrumentos que se tienen que seguir impulsando y que se tienen que ir renovando, se tienen que ir organizando para que precisamente las gestiones como la de nuestro gobernador Arnaldo Sánchez siga transfiriendo herramientas, siga transfiriendo recursos y siga transfiriendo competencias a todas las comunidades, en todo el territorio merideño. Allí tenemos precisamente una meta. Esta semana vamos a estar instalando en más de 1.100 consejos comunales las distintas comisiones electorales en el territorio. Es decir, que de aquí, desde agosto a diciembre, tenemos como objetivo organizar, renovar y designar las nuevas vocerías en más de 1.100 consejos comunales. Esta semana, luego de un despliegue que hicimos en los 23 municipios del Estado Bolivariano de Mérida, vamos a instalar las mesas electorales de estos 1.100 consejos comunales y vamos a iniciar una campaña de convocatoria. Y aprovecho esta ventana que ustedes nos dan la oportunidad para seguir difundiendo esto en más de 220 comunas, más de 253 circuitos comunales en el territorio merideño, a que toda la ciudadanía, todos los vecinos, todas las vecinas en las distintas comunidades de nuestro territorio merideño que participen y formen parte de esta organización popular. Hay vocerías para todos, hay vocerías desde el punto de vista o comité para la recreación, para la atención de la juventud, para la salud, para la planificación y para la economía productiva, en el cual nos pueden acompañar a seguir fortaleciendo la gestión comunitaria en todo el territorio merideño. Esta semana vamos a hacer esa convocatoria. Es abierto para todo público. No es una convocatoria parcializada, no es una convocatoria solamente para algunos equipos, algunos algunos organismos que tienen alguna incidencia territorial, sino que para cada uno de los ciudadanos, cada una de las ciudadanas, cada uno de la juventud, que a partir de los 15 años también tiene su derecho y también su deber de formar parte de la construcción de la gestión comunitaria en Mérida, puede participar. Nosotros vamos a arrancar el próximo domingo de manera simultánea en los 23 municipios las primeras ferias electorales para la renovación de los primeros consejos comunales, de esta meta de 1.100 consejos comunales. Marcelo, es un plan bastante interesante.
0: Disculpa que te ataje allí, pero bueno, saludar a Christopher Rosales, saludar al Chino, saludar a Gabriel Medina, por allí Tony Diroco también, un saludo. Nos dice por aquí, sería importante, no sé, leerlo y de repente darle una respuesta. Tony nos dice otra vez elecciones de los consejos comunales, hay otras prioridades. ¿Qué nos dice a eso, Marcelo?
1: Sí, tiene razón, hay distintas prioridades a nivel nacional, inclusive prioridades como la atención que se está haciendo, más de 30.000 voluntarios y voluntarias que se han organizado. También con los consejos comunales, vale destacar, en el estado de La Guaira, que después de 7 semanas, desde el día cero hasta estos momentos, se han venido organizando para poder atender a todas las comunidades afectadas por este evento sísmico que nos afectó el pasado mes de junio, ¿no? Pero la renovación y la elección de las vocerías de los consejos comunales también es importante, por lo que destacaba al inicio. Es fundamental que cada comunidad, cada consejo comunal se organice, la comunidad participe, porque desde allí puede ejercer su derecho para acceder a recursos, canalizar recursos, incluso solicitar competencia. Si ustedes están viendo que algunas de las competencias que hoy en día recaen sobre estructuras como las alcaldías, como nuestra gobernación, como algunos ministerios a nivel nacional, el poder popular puede asumirla. Y sin ningún tipo de novedad, sin ningún tipo de complejo, se transfiere para que el mismo pueblo en la comunidad lo ejecute, lo desarrolle, lo adapte a su realidad, a su manera. Parte de ello también como el plan vacacional. El plan vacacional está disponible de los consejos comunales, de las vocerías, del pueblo organizado. No es una política que se apropia o la domina o qué sé yo. Es una responsabilidad principal del Ministerio de la Juventud, del Ministerio de Cultura o el Ministerio del Deporte. Ni mucho menos el movimiento de recreadoras y recreadores, sino que es un instrumento para el pueblo. Si usted quiere acceder a cada una de las políticas que se están poniendo a disposición a nivel nacional, tenemos que precisamente renovar nuestros consejos comunales, agrupar a especialistas en materia y ejercer una política pública de acuerdo a nuestra propia realidad. Por ahí también tenemos un ejemplo, que ahorita lo va a destacar nuestro secretario Luis. Con cada consejo comunal que se renueve, estamos organizando las brigadas de prevención y gestión de riesgo. Así es. Fíjense lo que nos está pasando en América Latina, lo que nos pasó en julio, el año pasado lo que atravesó Mérida. Tenemos que estar preparados y eso es una herramienta que el pueblo, el poder popular, las comunidades organizadas tienen que ponerse a disposición de ellos.
0: Claro, y tú decías algo, ¿no? ¿Cómo llegan los recursos a través de esas vocerías, de esos consejos comunales, esas comunas que son nuevamente validadas, por darle un nombre? Allí tenemos nosotros ahorita una herramienta fundamental, los cuadrantes de paz.
1: Correcto.
0: Los cuadrantes de paz que en Mérida saltaron de 101 a 240 producto de eso, y que ahorita ya necesitan una expansión más. Y entonces es ver cómo nosotros vamos observando, como digo yo, el que tenga ojos que vea, el que tenga oídos que oiga y el que tenga boca que hable, pues. Pero nosotros vamos observando cómo desde nuestro gobierno central, nuestro gobierno regional, lo que se busca es llevarle las herramientas al pueblo y que sea el pueblo el que diga cómo lo va a utilizar, que son nuestras consultas populares. Cualquier cantidad de dinero que ha salido a través de las consultas populares, donde es la misma comuna, donde es la misma sociedad organizada, la que ejecuta el proyecto que gana. Y hemos visto todos los avances que han habido. O sea, ya no pasa por un ente, por una institución, sino es el mismo pueblo el que hace uso de ese recurso que llega directo a las arcas de esas comunidades. Y nosotros pues tenemos que apalancarnos con eso. Es una herramienta fundamental empoderar al pueblo en función de lo que se quiere. Y nosotros seguimos con el tema que nos atañe, Gabriela. Ahorita, la proyección para esta semana de atención se va a hacer en los 23 municipios. Ahí nos decía ahorita Marcelo, el tema de nuestras canchas, las que se han rehabilitado luego de la consulta de los jóvenes. En Mérida tenemos más de 55 canchas rehabilitadas. ¿Cómo se articula? ¿Desde qué hora hasta qué hora están nuestros recreadores y recreadoras activos en esos espacios?
2: Bueno, existe ya una planificación de lo que será la semana 10 a la semana hasta el 14, donde bueno, las diferentes instituciones, movimientos y organizaciones juveniles van a abordar las diferentes comunidades junto a nuestros alcaldes, jefes políticos. Ya cada comunidad está al tanto qué día le va a tocar la llegada de nuestros recreadores y recreadores, y ese implemento, ese músculo que nos pueden dar nuestros alcaldes, alcaldesas y jefes políticos para el disfrute, utilizando, bueno, como dice Marcelo, lo que es nuestras canchas recuperadas, también, bueno, lo que son las escuelas abiertas. Existen escuelas que van durante todo el mes de agosto, están implementando lo que es el plan vacacional comunitario, y bueno, y también estamos implementando desde hace 3 años lo que es el plan vacacional comunitario en las casas de alimentación. Esas casas, bueno, donde nuestras personas más vulnerables de las diferentes comunidades pues pueden llevar y disfrutar un poquito de un sano esparcimiento.
0: Viene un joven, un niño, una niña con su papá, con su mamá, con su núcleo familiar, llega a Mérida a visitar a un familiar aquí en cualquiera comunidad de nuestro estado, en nuestros 23 municipios. ¿A dónde dirigirse para saber a dónde va a llevar al niño para que participe en esas actividades?
2: Bueno, nosotros tenemos 4 puntos fijos, que son 4 puntos emblemáticos, que los llamamos puntos de alto impacto, que son Plaza Las Heroínas, Capilla de Piedra, Balneario Cucuchica en el eje Mocotíes y Palmarito. Históricamente, bueno, uno de los estamos abordando 4 ejes de los 5 en el territorio. Entonces ahí estamos de viernes a sábado con inflables, con pintacaritas, con cama elástica y bueno, con todos los implementos de prevención, educativos, pedagógicos que se pueden desarrollar.
0: Y ahí se puede dirigir, bueno, nombraste 4 de los 5 ejes nuestros: el eje Páramo, el eje Metropolitano, Mocotíes y el eje Panamericano, donde nosotros, bueno, ya están escuchando ustedes, como nos los dice Gabriela, pues, donde nosotros podemos dirigirnos en función de esa atención que nosotros requerimos para nuestros niños y niñas, para nuestros jóvenes y nuestras jóvenes y para nuestros adultos y adultas mayores. Nosotros ahorita tenemos que hablar de una situación. Voy a hablar ahorita un momentico allí con Luis Lobo. Y antes, pues, nosotros hemos visto una campaña publicitaria que se ha venido replicando desde hace unos días a través de las televisoras y nuestras radios, que tiene que ver con el uso racional de la energía, que tiene que ver con la situación de los embalses, con todo eso, cómo nosotros debemos cuidar nuestros recursos hídricos, cómo nosotros debemos cuidar la energía eléctrica, ¿no? Y desde aquí hacer un llamado y replicar eso, es una solicitud que hizo nuestra presidenta Delcy Rodríguez, es una solicitud que se ha hecho a través de todas las instituciones, de todas las dependencias que tienen que ver con los servicios públicos, para que nosotros demos un uso racional. Y los invitamos a una cosa: si no está en un espacio, apague la luz. Si usted tiene un bote de agua en su casa, por favor, corríjalo. Seamos todos partícipes, colaboremos con esta campaña para que nosotros dentro de poco tiempo podamos tener un sistema eléctrico totalmente restituido y no vayamos a adolecer dentro de un tiempo de otras situaciones. Sabemos que, vuelvo y repito, lo dije hace rato, no es que el gobierno no hizo el trabajo, no. Tuvimos el doblete sísmico y aparte del doblete sísmico, la situación que nos ha acontecido con el tema del fenómeno del superniño, que ahorita nos está afectando, no a nosotros, está afectando, este cambio climático está afectando a todo el mundo. Y nosotros tenemos que entenderlo. lo replicamos, lo vamos a decir, lo vamos a seguir diciendo, colaboremos todos, colaboremos todos. Nosotros ahorita hicimos un pasaje rasante por aquí y hemos visto espacios donde no hay nadie con las luces encendidas, eso es consumo eléctrico. Y nosotros tenemos que colaborar para que todo eso salga. Luis, ¿cómo estamos con la atención? ¿Cómo siguen nuestros muchachos y nuestras muchachas en La Guaira? ¿Cómo está ese trabajo? ¿Cuántas personas han ido para que la comunidad se entere? ¿Cuántos han retornado? ¿Cuántos tenemos en sitio? ¿Qué trabajos se están realizando ahorita?
3: Sí, bueno, buenas noches, General Marcelo, Gabriela. Bueno, un saludo a todos los que nos escuchen, nos ven por las redes sociales. Bueno, sí, Protección Civil, como ente rector en materia de administración de desastres, continúa en La Guaira. Fuimos los primeros que llegamos a La Guaira y estamos planteándose los últimos en retirarnos hasta que todo sea restablecido como Dios manda. Bueno, al día de hoy ya llevamos del Estado Boliviano de Mérida, entre el Organismo de Seguridad y Prevención, más de 1.200 funcionarios que han visitado, han pisado este glorioso pueblo de La Guaira para llevar la mano amiga, para prestar toda la colaboración en salvamento, rescate, seguridad y ayuda humanitaria. Hoy día nos quedan 480 funcionarios de seguridad de prevención y riesgo en la zona. Nosotros estamos haciendo cada 10 días, estamos haciendo el relevo, ya por instrucciones de nuestro señor ministro de Relaciones Interiores, mi capitán Diosdado Cabello, y del viceministro Juan Carlos Otti, se está llevando La Guaira con responsabilidad de los REDAN. La REDAN es la región estratégica de análisis y necesidades de la Dirección Nacional de Protección Civil. Por ende, por mi calidad de ser jefe de la REDAN Los Andes, recibimos guardia este próximo jueves 13 de este mes para tener una guardia continua de 10 días y posteriormente entregar la guardia a otra REDAN que va a ser Occidente. Pero en general estamos llevando la ayuda humanitaria, prestando la seguridad, y específicamente los compañeros, los bomberos Mérida y Protección Civil en este momento están haciendo después que la maquinaria pesada hace el levantamiento de la losa, bueno, nosotros hacemos recuperación de cadáveres. Ya no es un mito, ya es una realidad. Ya han pasado ya 35 días y bueno, ya lo que conseguimos son solamente ya personas fallecidas. El último reporte que tengo, bueno, hoy a las 16:00, bueno, se recuperó un cadáver en un edificio donde Protección Civil Bomberos se está trabajando, que es en Caraballera. Bueno, la misión ahorita es recuperación de cadáveres y la ayuda humanitaria a los albergues y centros de concentración que tenemos allí, de los refugios improvisados y albergues improvisados, para llevar la alimentación, el cuidado y la alimentación a todas estas personas que salieron damnificadas. Tiempo no tenemos estimado. Podemos pasar este año 2026 enviando comisiones hacia la zona de La Guaira. Nuestro gobernador, el doctor Arnaldo Sánchez, está dando inclusiones de que no debemos abandonar el terreno porque todavía La Guaira nos necesita.
0: Así es, y nosotros en su momento, hace un año, pues también recibimos el apoyo de toda Venezuela, ¿no?
3: Así es.
0: No tuvimos un efecto, bueno, lógicamente tan fuerte, tan devastador como el que ha tenido nuestros hermanos de La Guaira, y como ahorita lo que sufren nuestros vecinos de la República de Colombia, pero recibimos un apoyo importante. Y siempre, aparte de eso, decirlo, Luis, la preparación de nuestros bomberos y de nuestro personal de Protección Civil para esas emergencias, ¿cómo está?
3: Sí, mire, ya no es un mito, es una realidad. Muchas personas incluso lo han comentado por algunas redes sociales, algunos programas de televisión, y siempre hacen la pregunta, ¿estamos preparados o no estamos preparados para afrontar un evento de esta calamidad? Y bueno, yo me atrevo a decirlo ahorita en este momento que sí estamos preparados. Sí estamos preparados porque lo demostramos en el terreno, en la emergencia de La Guaira, donde llegaron más de 36 países a apoyarnos y no hicieron el trabajo que nosotros hicimos. Es muy bonito llegar a un país con todos los equipos, se le agradece la ayuda, pero hay que estar desde el principio hasta el fin. Y bueno, nosotros, nuestros muchachos, demostraron su calidad, su preparación. Tenemos un récord que no se puede decir porque todavía estamos en el terreno, estamos trabajando. El informe final de esta operación dará los resultados que son muy favorables para la entidad merideña, con orgullo de que todos estos muchachos son merideños. Y Mérida se ha caracterizado desde hace muchos años por ser un estado sísmico. Por ende, todos los funcionarios se han preparado en materia de búsqueda y rescate en estructuras colapsadas. Somos pioneros a nivel nacional de estas maniobras de rescate. Y ahorita así lo entendió nuestra presidenta, la doctora Delcy, y ordenó la preparación de un equipo de la Redal Los Andes, de Mérida, Táchira y Trujillo, para viajar a la ciudad de Cáliz o la ciudad del Choco, donde seamos necesarios. Ya Mérida, Táchira y Trujillo ya están preparados con personal y equipos para viajar a la ciudad cuando lo autorice nuestra presidenta o cuando se hagan las articulaciones con la embajada, con el Ministerio de Exteriores, con la Embajada de Colombia, que así lo requiera. Hasta el momento, bueno, no ha sido necesaria o Colombia no ha manifestado esa necesidad de ayuda internacional en materia de búsqueda y rescate. Mérida van a salir, si se da la salida, van a salir 20 funcionarios, 10 de bomberos Mérida y 10 de protección civil, funcionarios calificados, entrenados y adiestrados en búsqueda y rescate y localización de cadáveres o víctimas que en este momento por las horas del terremoto se pueden conseguir todavía vida. Tenemos 10 días. La estadística y la experiencia lo dice así, tenemos 10 días para conseguir personas con vida. Bueno, a Dios gracias, dentro de todo lo malo, Colombia no ha necesitado esa ayuda humanitaria internacional. Ellos mismos están en la capacidad de resolver el terremoto. Eso quiere decir que están preparados. Bueno, Colombia en materia de gestión de riesgo y de rescate está muy bien preparada, es un ejemplo a nivel de Latinoamérica. Y ellos manejan, igual que Venezuela, pero con más tiempo, con más antigüedad y con más recursos, lo que es el INSARAC, que son técnicas o recomendaciones internacionales de la ONU para estas catástrofes en materia de desastre.
0: Bueno, importante lo que nos acaba de decir nuestro comisario general Luis Lobo, ¿no? Y fíjense ustedes cómo nosotros aún en medio de la situación, pues la posición de nuestro gobierno, de nuestro gobierno central, de nuestro gobierno regional es colaborar. Allí siempre prestos y dispuestos para esa tarea. Y se me olvidaba cuando comencé a hablar que Gabriela es licenciada en recreación. Escuchaba yo a nuestro gobernador que decía que eres la primera, Gabriela.
2: Sí, la primera en el país. Es irónico porque tenemos doctores en recreación y tenemos TCU, pero no teníamos licenciados en recreación. Y bueno, esto es un ejemplo para todos los recreadores y recreadoras de todo el país. Ya me están pidiendo a gritos el enlace de la universidad para ellos poder estudiar a distancia desde sus estados, porque como lo dije al principio, bueno, la recreación no solamente pues es un hobby, sino también se convierte en un estilo de vida y en una profesión. En estudios, bueno, que hemos realizado en otros países como Argentina, existe ya una universidad de payasos. Entonces, bueno, esto es un vil ejemplo de que vamos por el lado correcto de la historia y que no estamos equivocados y que podemos seguir luchando por nuestros sueños y por nuestras metas, que de una u otra manera todo se puede hacer realidad.
0: Así es, y bueno, un ejemplo para todas nuestras niñas y niños, para todas nuestras jovencitas y nuestras niñas, ¿no? Decirlo con orgullo, como lo acaba de decir Gabriela, la primera a nivel de todo el país, materia licenciada en... ¿El título es licenciada?
2: En pedagogía, subárea recreación integral.
0: Imagínate, bueno, todos los días esto va cambiando, esto va mutando. Y nosotros vemos cómo todo se va tecnificando y esa tecnificación, me disculpa si no es la palabra, pero el buscar todas y cada una de esas cositas que van haciendo que los que antes eran oficios ahora se conviertan en carreras, es porque la ciencia entra a formar parte de todo esto, ¿no? Y aquí ahora, bueno, vemos un ejemplo en Gabriela. Un ejemplo en Gabriela. ¿Y cuántos han salido hasta ahora, Gabriela?
2: Solamente habemos dos.
0: ¿Y el otro o la otra quién es?
2: El compañero Juan Rondón, que trabaja en la Fundación del Niño.
0: Ajá, pero ahorita tenemos chicos y chicas,
2: sí,
0: que
2: sí,
0: están eso.
2: En el próximo, ahorita, con el favor de Dios, en diciembre, se están graduando los demás.
0: Qué bueno. Bueno, y es aquí en Mérida. Mérida siempre dando el ejemplo. Es que Mérida es una ciudad de todos los tiempos, desde que yo era muchacho, y no fui muchacho ayer contigo, Luis. Nosotros no somos muchachos de ayer. Nosotros hemos visto cómo Mérida se ha caracterizado, bueno, desde la época de mi papá, de ser una ciudad donde la educación es lo que reina. Tal vez por eso el nombre de Ciudad de los Caballeros, y no es de los caballeros, de los caballeros y las damas, donde nosotros vemos la educación. Hablaba yo con alguien hoy, Marcelo, y me decía, aquí es la única parte donde usted escucha que Dios lo bendiga. Con su permiso. Buenos días.
4: Dios le pague.
0: Dios le pague. Sí. Dígame, ¿en qué le puedo servir? O sea, es educación, ¿eh? Desde pequeñito los niños van siendo inculcados de todo eso. Marcelo, ajá, tú hablaste de las brigadas para la gestión de riesgos, es que brigadas para la gestión de riesgos. ¿Cómo ha tomado la comunidad eso? Ese trabajo que se está haciendo enlazado con nuestra gente de Protección Civil y Bomberos.
1: Protección Civil, Bomberos, por supuesto, nuestros compañeros y compañeras de Cuadrantes de Paz, Imparques, entre otros. Es una fuerza interinstitucional, pero además que busca la organización comunitaria, y ha habido mucha receptividad. Primero, por lo que comentaba en un principio, Mérida, en los últimos 5 años, si no me equivoco, ha venido atravesando una serie de eventos naturales en el cual, podemos decirlo, hemos salido exitosos. Ha sido bastante contundente el esfuerzo técnico, el esfuerzo profesional, y además ahorita buscamos expandir ese criterio con la organización popular. Y usted lo decía, hay un carácter científico en esto, hay un carácter también de desarrollo integral en esto, porque producto de ese esfuerzo a través de la organización popular con los cuadrantes de paz, 240 cuadrantes de paz, 253 circuitos comunales y comunas, hoy en día podemos decir que en Mérida, por ejemplo, ya tenemos cartografiado el 100% del territorio merideño. La semana pasada, gracias con la articulación de los distintos cuadrantes de paz, un equipo interinstitucional se dirigió hasta Canaguá y mapeó al 100% el municipio Arzobispo Chacón, un hecho inédito. Y hoy en día podemos decir que tenemos esa cartografía tan necesaria, tanto para el trabajo de gestión de riesgo, para las brigadas que se van a estar organizando, como para el ejercicio de la seguridad y paz comunal, pero también para el desarrollo integral económico, productivo, político, orgánico en nuestro territorio. Eso solamente se logra con organización comunitaria, receptividad. Esto no pudo haber sido posible si no hubiese sido con la participación y el criterio de cada uno de los miembros de las distintas vocerías, los consejos comunales y comunas, el esfuerzo que también aportan cada uno de nuestros alcaldes y alcaldesas en todo el territorio merideño, y por supuesto las herramientas que están a nuestro alcance con los cuerpos de prevención, como lo es Protección Civil, los bomberos, y por supuesto nuestros compañeros y compañeras de los organismos de seguridad, como lo es la Policía Estatal, la Policía Nacional, entre otros, la Fuerza Armada Nacional también, a través de la Milicia Bolivariana. Todo un equipo, todo un esfuerzo en conjunto que podemos en tiempo récord lograr concretar hechos contundentes como los que le acabo de mencionar.
0: Y a todo aquel que quiera verlo, lo hemos dicho en los últimos programas, que quiera ver cuál es el despliegue que hay en materia de seguridad, pues lo único que tiene que hacer es dirigirse a Protección Civil, porque cuando llegue a Protección Civil se va a conseguir una sala que es el puesto de comando, y en el puesto de comando va a conseguir un grupo de hombres y mujeres de todas las instituciones y organismos del Estado que están desplegados las 24 horas. De repente, pues nuestros merideños y nuestras merideñas no lo saben, pero de 10 a 10 hay un alcalde o una alcaldesa desplegado en sitio, y de 10 de la mañana a 10 de la noche, y después a las 10 de la noche hay un turno que está hasta las 2 de la mañana, y después un turno que agarra a las 2 de la mañana hasta las 6, y después me toca a mí de 6 a 10. Mañana tengo guardia, el que quiera, lo esperamos por allá, un pastelito, una empanada, no está de más.
3: Carlos y Lester lo van a acompañar.
0: Carlos y Lester están comisionados para ir conmigo mañana a la guardia, y bueno, pero es para que ustedes vean, y no es solamente que voy a estar yo, que va a estar Marcelo, que va a estar Gabriela, no. Hay un alcalde, hay un secretario, hay un concejal, está Protección Civil, está la Policía del Estado, está la Policía Nacional, está el SEBIN, está todo un equipo multidisciplinario para atender cualquier situación que se presente en el Estado de forma inmediata. Y por ahí se va monitoreando absolutamente, no solo lo que pasa aquí, porque ahorita con el sismo que ocurrió aquí en Cali, se monitoreó desde esa sala e inmediatamente se le informó al señor gobernador y a todos y cada uno. Yo, bueno, agradezco a Dios no haber sentido nada, pero de una vez me llegó el mensaje: mire, tenemos esta situación, y nos activamos todos los organismos de seguridad ciudadana, toda la institucionalidad del Estado merideño se activó en función de esa situación. Ajá, pero Luis, eso es para que la gente vea cómo estamos desplegados, ¿no? Ahora, el programa de entrenamiento de nuestro funcionario, de nuestro servidor público, de Protección Civil y bomberos, ¿cómo se lleva eso?
3: Sí, bueno, es una planificación que se realiza anualmente. Bien sabido que Protección Civil y los bomberos ascienden cada año. Y para optar al grado superior inmediato, bueno, tiene que cumplir una serie, y entre esas series son, dependiendo del grado que vaya a ascender, son cursos obligatorios. Esto conlleva que los funcionarios se estén preparando anualmente. Sin embargo, el funcionario merideño es muy competitivo y le gusta participar bastante en capacitación y adiestramiento. Esto en casos personales, ellos salen del Estado Mérida a capacitarse en el resto del país. Tenemos buena experiencia con funcionarios nosotros que han ido a China, a Japón, han ido a Chile, Italia, a prepararse realizando cursos que en este momento son de suma importancia para nosotros. Igualmente, el Departamento de Capacitación y Formación Ciudadana de Protección Civil lleva dos grandes programas, que uno es dirigido hacia las comunidades, como son las brigadas de protección y rescate, protección y riesgos de los consejos comunales, y el otro es la capacitación a funcionarios, haciendo un estudio anualmente de las debilidades de cada funcionario y organizando talleres, charlas y cursos para que este funcionario esté cada día capacitado y esté actualizado, que es lo más importante. Ahorita se ha demostrado, todos los funcionarios que hemos enviado hacia la ciudad de La Guaira y lo que tenemos en pauta para mandar a la ciudad de Choco, en país hermano de Colombia, están preparados en búsqueda y rescate, en estructuras colapsadas, con muchos años de experiencia y capacitación dentro y fuera del país.
0: Y no solamente eso, una práctica que nació con esta experiencia, que es ahora al llegar nuestro servidor público, nuestro muchacho de Protección Civil, los muchachos de la Policía Nacional Bolivariana, los de bomberos, nuestra Fuerza Armada, pasan por un triaje de atención médica completa que aborda hasta la parte psicosocial, cómo llegó el efectivo de esa tarea que está haciendo. Y somos pioneros, ¿no, Luis?
3: Sí, mire, de hace muchos años una solicitud de todos los funcionarios ser atendidos, tanto físicamente como mentalmente. Hasta ahorita no se había logrado. No se había logrado porque, bueno, tampoco habíamos tenido una emergencia de gran magnitud como esta que vivimos en La Guaira. Sin embargo, ya a partir de este momento y de la gestión de nuestro gobernador Arnaldo Sánchez, en el plan Gran Cacique Morachí, están los procedimientos y protocolos para la atención a todos los funcionarios, no solamente los funcionarios de prevención y riesgo y seguridad, a todos los funcionarios que de una u otra forma participen en un gran evento, sea de gran o pequeña o mediana magnitud. Todos los funcionarios van a ser atendidos física y mentalmente, ya escrito en el plan, que dignamente nosotros somos pioneros y llevamos a nivel regional. Y bueno, Mérida también es la primera en llevar este tipo de planes hacia los funcionarios. Es una solicitud que nos hizo nuestro capitán Diosdado Cabello, el ministro de Relaciones Exteriores, y nuestro almirante Juan Carlos Otti, viceministro de Gestión del Riesgo, llevar este plan hacia los funcionarios, y bueno, Mérida ya lo estaba haciendo.
0: Mérida pionero, y tengo entendido de que nos están solicitando ese plan para replicarlo en el resto de los estados del país. Y eso es importante que lo veamos, y aquí, viendo pues las redes, vemos cómo están conectados en Santa Elena, cómo están conectados en el Anís, en Jacinto Plaza, en el Eje Mocotíes, por allá. Por ahí le mandaron un mensaje a Gabriela, Michelle Jardín, así es. Es un estilo de vida y una profesión, la recreación. Qué bueno, qué bonito, ¿no? Y nosotros a veces, pues, no es porque, es porque no lo sabemos o porque no lo vemos, no vemos la magnitud del trabajo que se hace. Pero ese compromiso va acompañado de mucho estudio, de mucha ciencia. De repente lo vemos normal, ¿no? Pararse con unos niños y hacer algunos juegos o con cualquiera. Pero resulta que todo tiene su ciencia.
3: Y paciencia.
0: Y paciencia. Y dígame, cuando te toque atender al viejito Luis Lobo, ahí vas a tener que tomarte, no sé qué te vas a tener que tomar porque no lo vamos a soportar. Pero bueno, Gabriela, no sé. Gabriela, unas palabras de cierre para todo nuestro pueblo merideño.
2: Bueno, nada, agradecer a nuestro poder popular, agradecer infinitamente a estos recreadores y recreadoras que sin recibir nada a cambio, pues siempre están en primera línea de batalla, y bueno, lo reflejamos en lo que fue el doblete sísmico. Nuestros recreadores y recreadoras fueron los que salieron a los campamentos transitorios a llevar alegría, entretenimiento y a tratar de que nuestros niños, no solamente nuestros niños, sino las familias afectadas, pues pasaran un grato, ameno y agradable. Bueno, eso significa que la recreación viene siendo la base fundamental de todo ser humano, y bueno, agradecemos a todas las instituciones, a organismos nacionales, regionales, a nuestro gobernador por, bueno, siempre creer en esto, porque él también fue pionero, como Marcelo, en toda esta batalla, así como lo fue el gobernador de La Guaira, nuestro hermano diputado Jason Guzmán, que creyeron en todo este esquema y en este mecanismo, y gracias a ellos hoy estamos acá. Hoy estamos acá como una organización consolidada y como un músculo que bueno, que al principio eran las hormiguitas, que cada uno trabajaba por su lado, pero gracias a estas personas que estaban en la ciudad capital, creyeron en nosotros y creyeron en toda esta organización, y bueno, hoy en día la recreación más fortalecida y para seguir llevando alegría y entretenimiento para nuestros niños y niñas.
0: Fíjate, y eso es como algo que está... Una cosa es un engranaje perfecto, porque entonces tenemos que mandarle un saludo a Sorainel, que lleva la Secretaría para la Transformación del Social, donde tenemos salud, tenemos educación, tenemos cultura, y la recreación suena a cultura también, ¿no?
2: Sí, correcto.
0: Y entonces ahí, bueno, desde aquí, Vanessa, te mandamos un saludo también, estás invitada al programa para que nos hable un poquito de cómo va ese desarrollo cultural en el estado. Importantes trabajos se han hecho en todos los sectores, en todos los municipios, la vemos desplegada en todos lados. Y así con eso todas y cada una de las secretarías. Y nosotros, pues, es una instrucción de nuestro gobernador, todos los que estamos aquí lo podemos decir, que quiere que todos trabajemos perfectamente engranados para que todo fluya y todo salga de acuerdo a lo que es los planes estratégicos del 2026 y de aquí del 2026 al 2029 y seguir en función de que Mérida se convierta en una Mérida potencia. Ustedes están viendo un grupo de personas que nos acompañan, se los ven ahí, Marcelo, son los que están detrás de nosotros. Hay un muchachito allá que tiene una gorra que dice Incodir, no es un niño. Lo que pasa es que él... Está ahí, es inquieto, pero bueno, hay que atenderlo. Él es el jefe de Incodir aquí en el estado, Carlos Díaz. Nos pasa por ahí nuestro análisis del Observatorio Venezolano de Seguridad, y para de contar. Marcelo, después de este rato ameno, unas palabras de cierre, por favor.
1: Bueno, primero que nada, agradecerlo a todos los que en esta oportunidad nos han escuchado, han interactuado, bastantes preguntas hicieron a través de las redes sociales. Agradecer también a todo el pueblo venezolano que ha tenido esa capacidad de afrontar cualquier dificultad. no es retórica, son hechos. Y Mérida también, reconocer el esfuerzo y el aporte que ha venido brindando cada uno de nuestro equipo profesional y nuestro equipo voluntariado, que donde los llamen, donde sea necesario, va a poner su granito de arena con ese espíritu de cordialidad como usted lo manifestaba. En estos momentos difíciles, en estos momentos de dificultad, no nos queda más que seguir nosotros abrazándonos como familia, como hermanos, y los que nos tenemos por lo menos esta oportunidad de un nivel de responsabilidad, echar el resto por nuestro país y exigirnos bastante para que aprovechemos al máximo cada una de las herramientas que se han construido y que se han fortalecido hasta el momento. Así que muchas gracias y espero encontrarnos en otra oportunidad para profundizar más sobre el tema de la participación ciudadana.
0: Y en el tema de la atención, hoy atendimos 75 policías nacionales bolivarianos.
4: Sí.
0: Y Marcelo, ¿tú estuviste en La Guaira?
1: Sí, correcto. Formé parte de ese cuerpo de voluntarios allá en el territorio, en la zona específica de Caraballeda y también en Catialamar. Asistimos o fui responsable de gestionar un equipo de trabajo en un puesto de atención integral social, en el cual estamos organizando un grupo de profesionales en materia de salud para atender con una nueva filosofía al que está atendiendo, es decir, a aquellos funcionarios, funcionarias de todo el país que está ayudando en las labores de rescate, que está ayudando a sus familias a remover escombros, entre otras situaciones. Nosotros con el equipo profesional de médicos, terapeutas, también físicos y psicólogos sociales, estamos asistiendo de forma integral a todas estas personas, también de la Fuerza Armada y de la milicia bolivariana que está desplegado permanentemente en el territorio. Le brindamos esa atención con profesionales de todo el país. Debo anunciar que el día de hoy, a través de nuestros equipos de trabajo, movilizamos 5 profesionales en materia de salud, 2 terapeutas, un psicólogo y 3 profesionales médicos para seguir alimentando este puesto de asistencia integral. Como usted lo decía, Mérida, nosotros los invitamos, ellos se pusieron a la orden y seguimos enviando más profesionales a asistir a las comunidades afectadas en el estado de La Guaira. Así que es parte de la conducta de nosotros y me agradó muchísimo formar parte de este grupo de voluntarios que están dando el todo por Venezuela.
0: Así es. Y hacer ahí la acotación de que el que ha ido lo ha hecho por amor.
1: Correcto.
0: Por amor. Por dar esa mano, ese apoyo, esa palabrita de aliento, ese abrazo amigo, ese sentimiento de lo que nos une y nos caracteriza a todos los venezolanos y venezolanas, que es la total y completa solidaridad. Siempre con una sonrisa, con un gesto de cariño para todo aquel que está pasando alguna situación no muy buena, pero bueno. Y eso nos caracteriza y al merideño, pues ya la merideña más todavía. Y se te agradece, Marcelo. Ya pronto vamos a tener a Luis por allá también haciendo el trabajo y todos, bueno, todos los que han ido. Luis, tus palabras de cierre, por favor.
3: Sí, bueno, como siempre lo digo cuando tengo la oportunidad de estar en este programa.
0: No hables muy alto porque creo que Eduardo se está quedando dormido.
3: Sí,
0: dale.
3: Sí.
0: Está trabajando desde las 2 de la mañana.
3: Pedir al pueblo merideño que confíe, como ha confiado en los organismos de seguridad y prevención, sobre todo prevención entre los bomberos Mérida y Protección Civil, que estaremos allí, pero cuando nos requieran, cuando seamos necesarios, vamos a estar ahí de la mano, con todo nuestro cariño y nuestro amor por Mérida.
0: Bueno, ya todo lo que tiene un inicio tiene un fin y todo lo bueno pues también se acaba, ¿no? Hoy estamos dando el cierre al programa número 17 de Mérida Segura y Soberana. No sin antes recordar 2 cositas. Ahora vamos a tener una particular, una que es con la que siempre, bueno, a mí que me toca conducir este programa, lo hago. Y la otra que voy a adicionar ahorita, vuelvo y repito, el uso consciente de nuestros servicios. Uso consciente de la energía eléctrica y uso consciente de nuestro recurso hídrico, nuestra agua, la que nos llega así por el grifo. vamos a, como dije, vamos a revisar todas esas tomas de agua que de repente estén goteando. Una gotica más una gotica más una gotica, si usted la deja, cuando ve, son dos o tres tobos de agüita que son necesarios. Y aprendamos a hacer uso racional de la electricidad. Si usted no está en un espacio de su casa, ¿para qué necesita tener la, el bombillo encendido o el aire encendido? El aire se enciende cuando usted entra a ese espacio. Y usted no necesita, por ahí estoy viendo yo los programas, las cuñas que están saliendo en todas las televisoras, donde uno de los muñequitos sale y dice, mijo, estás en el Polo Norte, algo así. No, nosotros lo que necesitamos es tener una temperatura agradable, y una temperatura agradable en un aire acondicionado es 22, 23 grados, que marque 22 o 23 grados. Eso va a dar un uso racional de nuestros equipos, y aparte de eso, pues nosotros vamos a garantizar en ser colaboradores directos en que este trabajo que se está haciendo desde nuestro gobierno central, que está liderizando nuestra presidenta Delcy Rodríguez, que está nuestro vicepresidente Juan José, trabajando, y todos los que están haciendo esta tarea ardua, nuestra Fuerza Armada, y desde aquí aprovecho, y ahorita cerrando, ahorita vengo de una videoconferencia con nuestro comandante de SODI, nuestro general de división Ben Ciraloy Guerrero Chea, al cual le enviamos un saludo, y que estoy seguro que nuestro compañero Horacio Contreras, pues, está presto y dispuesto para todas estas actividades, donde ellos tienen una gran responsabilidad con todo lo que es el cuidado de todo el uso racional de nuestros servicios públicos. Y, bueno, el otro, hacer un llamado a la conciencia de todos nuestros compañeros que se desplazan en cualquier tipo de vehículo, bien sea un vehículo, bien sea una moto, bien sea un camión, bien sea un tractor, lo que sea. Uso racional y con conciencia de todos estos medios. Tuvimos una semana nefasta, y tenemos que decirlo aquí porque eso no está blindado, la información llega a todas partes, donde tuvimos una cantidad de fallecidos en el eje panamericano, específicamente en lo que es Alberto Adriani y Obispo Ramos de Lora. Nosotros, y lo decimos de una vez aquí, hacemos un llamado a esa conciencia y también hacemos un llamado a la reflexión. Ustedes vieron activados el viernes, sábado y domingo dispositivos viales en todo el estado. Eso nos permitió bajar la incidencia en una cantidad bien importante. Se van a seguir replicando, es una instrucción que nos dio nuestro gobernador cuando nos instruyó, una vez le presentamos la situación. Se van a seguir replicando estos operativos. Les pido una cosa: utilice el casco. Eso es para su vida. Lleve los documentos del vehículo. Eso es porque usted tiene que demostrar que eso es suyo. Usted tiene que demostrar que está debidamente permisado para conducir ese tipo de vehículo. Pues llévela. Con mucho cuidado con los chamos, con los niños, que usted lleva allí. Y lo otro, lo digo siempre, el licor y conducir no son amigos. Eso no va de la mano. Entonces, perdón, si usted se consigue un despliegue de estos, después no. Nosotros hemos tenido un proceso largo de concienciación, de concientización para todos nuestros operadores de estos medios. Yo soy uno, yo soy un conductor, a mí no me gusta que me manejen. Yo siempre manejo mi vehículo. Ah, pero yo tengo que salir con mi cinturón de seguridad. Tengo que llevar mi carnet de circulación, tengo que llevar mi certificado médico, tengo que llevar mi licencia de conducir. Es lo mínimo, es lo que tengo que llevar, el vehículo en buen estado, con buenas luces y todo esto para que... Y si me paran y me dicen, me hacen la prueba de la alcoholimetría. Pues, hermano, si me tomé nada más que una caja de cerveza, pues no diga después de que por qué me están dejando allí. Yo no bebo, entre paréntesis. Pero es eso. Entonces, y no lo estamos haciendo, o es una instrucción del gobernador, no hacerlo para importunarlos, para molestarlos. Es solamente para garantizar que así como usted salió de su casa, retorne a su casa sano y salvo. ayúdennos a que nosotros podamos hacer esto. Estamos prestos a escuchar todas las posibles sugerencias, recomendaciones que en esa materia nos puedan dar para nosotros poder articular. Sé que por ahí alguien puede decir que el domingo, ah sí, pero el domingo se presentó un incidente aquí frente al Colegio de Médicos de la avenida Urdaneta, ahí en el cruce semaforizado donde hubo un fallecido. Bueno, eso es algo que puede ocurrir, pero nosotros estamos precisamente trabajando para tratar de bajar esa incidencia. El que quiera ver lo grave de esto, lo único que tiene que hacer es ir a cualquier hospital, no los de Mérida, los de Mérida, los de Barinas, los de Táchira, los de Trujillo, a donde usted quiera, para que ustedes vean la alta incidencia producto de lo que se ha convertido en un problema de salud pública, que es los accidentes de tránsito, sobre todo con los que... los compañeros que manejan vehículos tipo moto. Nosotros estamos aquí en la tarea y vamos a seguir. Ya saben, se van a seguir los despliegues en esta materia. Si usted va a beber, pues lleve otro para que no beba y que se conduzca, pero que tenga también los documentos. Y si va a salir en moto, utilice el casco, sobre todo fuera del eje, fuera del municipio metropolitano. Que cuando usted pasa de Sucre para allá, el tema es cargar el casco. El que carga el casco es el que está infringiendo la norma, Marcelo. Pareciera que es así. Y pare usted de contar. Entonces, bueno, no me resta más que agradecerles a todos y todas, darles un gran abrazo, desearles una feliz y bendecida noche. Hoy es lunes todavía. Que tengan una semana llena de éxito, llena de muchas satisfacciones y de muchos logros todos y todas, para que sigamos haciendo de Mérida una ciudad bonita, una ciudad bien alegre, una ciudad turística por excelencia, y la convirtamos en la Mérida potencia que todos queremos. Y como decimos aquí Luis y yo, Mérida segura y soberana, desplegados por tu seguridad.
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4: 9:41 minutos. 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

contaron del poeta del pueblo, que escribía hermosos cuentos, y ahora resulta que es más grande con el paso del tiempo. Maestro, con su permiso.

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0: 10:01.
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2: Muchachos, gracias por aceptar la invitación. Yo quería decirles algo. Podríamos cantar una canción mía, pero no quiero. Yo quiero que cantemos una canción que siempre me encantó de Khalid y que sobre todo quisiera saber la historia de esa canción. Se llama Sombra de mi alma.
3: Maestro, esta canción hasta para nosotros es realmente un enigma. Muchas veces intentamos hablar con Khalid de este tema, pero siempre nos esquivaba. Yo creo que recibió una negativa de pronto de la persona a la que le escribió esta canción. Y es más, nos gustaría que si alguien conoce la historia real o a la persona, nos las contara también.
2: Wow, no sabía eso y me sorprende. ¿Cómo es que dice la canción?

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0: 11. 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
0: 11, un minuto.

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0: 11:58 minutos. Ahora escuchemos las gloriosas notas del himno nacional de la República Bolivariana de Venezuela. Letra, Vicente Salias. Música, Juan José Landaeta.

Himno del Estado Mérida. Música Gil Antonio Gil. Letra Antonio Febres Cordero.

12, 6 minutos. 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

0: 12:19. 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
0: 1:02. 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

16 minutos. 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
0: 1:49 minutos.

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2, 15 minutos. 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
0: 2:59 minutos.

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13 minutos. 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
4: 3:59 minutos.

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0: 4, 11 minutos. 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
2: 4:46 minutos.

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4: 4:57 minutos. 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
0: 5:09.

5, 16 minutos. 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

5:23 minutos. 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

0: 30 minutos.
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5:39. 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
2: 5:47 minutos. 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

5:54. 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
0: 5:58 minutos. Ahora, escuchemos las gloriosas notas del himno nacional de la República Bolivariana de Venezuela. Letra, Vicente Salias. Música, Juan José Landaeta.

Himno del Estado Mérida. Música Gil Antonio Gil. Letra Antonio Febres Cordero.

0: 6:03. 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

6:06. 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

6, 14 minutos. 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

6:21 minutos. 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

6:26. 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

0: 6:35 minutos.
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0: con la porfía de ponerle al verso rima, y demostrando que soy auténtico de Barinas, natural de Santa Rosa, tierra de gentes sencillas, hombres de talón cuarteado de tanto pisar la arcilla y mujeres laboriosas, amantes de su familia. Aquí nací, aquí me crié, viendo tantas maravillas. Recuerdo cuando muchacho por sus calles amarillas se barajustaban potros correteando las novillas, y no era raro mirar en un cañizo a la orilla un borracho amanecido dándole a una bandolina. Salían los aguinalderos en las noches decembrinas, con adornos y faroles disipaban la neblina, pidiéndole el aguinaldo al vecino, a la vecina. No importa si es en hallacas de aquellos tiempos muy finas o un palo de tres maticas, que era la mejor bebida. Por cierto, a mi mente llega algo que no se me olvida. Lo guardo como un tesoro en mi mente mientras viva. Bajo el brazo la guitarra a mi viejo Antonio Silva, dándole una serenata al gran amor de su vida, cantándole las rancheras viejas que nunca se olvidan. Antonio es en Santa Rosa un diccionario, una biblia, músico serenatero con una garganta fina, viejo como está responde al honor de la familia, une al pasado y presente con esa invisible línea con que pintan los poetas a los pueblos que caminan. Por eso quise, pariente, antes que otro te lo diga, darte en nombre de tu pueblo mil gracias muy merecidas, porque tú has sido el maestro de tantas lumbreras vivas, y así permanezca el canto entre el mastranto y la prima. Por eso pido un aplauso de pie para Antonio Silva.
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6:41. 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
0: 6:50. 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
4: Jóvenes bachilleres quieren formar parte de la Guardia Nacional Bolivariana, el Comando de Zona.

Número 22 en Mérida tiene las inscripciones abiertas. 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
1: 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Información en todos los centros de coordinación policial más cercanas a tu domicilio y en el comando principal de Glorias Patrias o a través del 0800 Polimer. 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
1: 6:59 minutos. 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
1: 7:03. 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
14: Muy buenos días, tengan todas y todos ustedes, sean cordialmente bienvenidos y bienvenidas a su noticiero matutino de hoy martes 11 de agosto del año 2026. Reciban los buenos días de todo el equipo que labora con mucho cariño para ustedes la mañana de hoy, desde la presidencia, licenciada Carmen Beatriz Márquez. En la gerencia general, el licenciado Jimel Guerrero. En la dirección, el licenciado Emmanuel Méndez. Dirección comercial, abogado Jessy Beli Arellano. En la gerencia técnica, el ingeniero Miguel Rodríguez y José El Pollo Márquez. Grabación, edición y montaje, José Aurelio El Pollo Márquez. En la planta transmisora, el señor Algemiro Velandia. En los controles, Gabriel Paredes. Y quien narrará para ustedes, Yurima Ramírez, certificado de productor nacional independiente número 32.765. Son las 7:04 de la mañana. Recordamos nuestros números de contacto: 0758812240, 0758810104. De igual manera, me pueden escribir a mi número telefónico, el 0414-757-5595. Y por supuesto, también nos pueden seguir a través de nuestras redes sociales, @acción104vigía, Instagram y TikTok. De igual manera, lo pueden hacer a través de @yurimaramirez493. Son las 7:05 de la mañana. 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
14: 7:06.
1: Suceso.

0: 7:06, avanzamos de inmediato con las informaciones. Un potente terremoto de magnitud 7.4 sacudió el occidente de Colombia este lunes 10 de agosto con epicentro en el municipio de San José del Palmar, departamento de Chocó. El movimiento telúrico, percibido también en países vecinos como Panamá y Venezuela, provocó el colapso de múltiples edificaciones, daños severos de infraestructura hospitalaria y vial y la suspensión temporal de operaciones en varios aeropuertos de la región. Ante la gravedad de la situación, el presidente de la República, Abelardo de la Espriella, instaló un puesto de mando unificado y decretó la situación de desastre a nivel nacional. Esta medida de carácter extraordinario habilita al Ejecutivo y a los mandatarios locales para realizar una movilización inmediata de recursos presupuestales y activar mecanismos de contratación directa expresa, permitiendo priorizar la ayuda humanitaria en zonas vulnerables y escasos recursos que sufrieron el impacto directo del sismo. El balance más reciente consolidado por las autoridades y asocapitales reporta de manera preliminar 71 víctimas mortales distribuidas principalmente en los departamentos de Risaralda 40, Valle del Cauca 27 y Chocó 4. Con cerca de 30 decesos concentrados en zonas urbanas, equipos de rescate especializado y fuerzas de seguridad se han desplegado desde diferentes puntos del país para coordinar la búsqueda de personas atrapadas bajo los escombros y atender la emergencia en colaboración con las administraciones locales. 7:08. 7:08. El volcán Apuracé registró una fuerte expulsión de gases y ceniza este lunes, consolidando la alerta naranja en el departamento del Cauca. De acuerdo con reporte del Servicio Geológico Colombiano, esta actividad volcánica coincide de manera simultánea con el potente terremoto de magnitud 7.4 que sacudió a Cali y al occidente del país. Los expertos aclararon formalmente que el sismo no provocó la actividad del volcán, señalando que se trata de dos fenómenos naturales independientes debido a que el macizo ya presentaba un proceso previo de inestabilidad interna. Ante el inminente peligro por la densidad de las columnas de ceniza dispersas en la atmósfera, la aeronáutica civil suspendió de inmediato las operaciones en el aeropuerto de Popayán para salvaguardar la navegación aérea, mientras las autoridades ambientales mantienen un estricto monitoreo del cráter por riesgo de flujos. Asimismo, los organismos de rescate oficiales y grupos de ciudadanos civiles continúan desplegados en las ciudades afectadas para asistir a las personas damnificadas por el movimiento telúrico. El llamado de los cuerpos de emergencia a las comunidades aledañas es a mantener la calma y alejarse estrictamente de las zonas de alta restricción volcánica. 7:10.
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0: 7:10, avanzamos con más informaciones. Tenemos que en la última cifra que dieron allí las autoridades de Colombia, 111 fallecidos, 87 heridos, 1.575 viviendas afectadas, 37 viviendas completamente destruidas, 61 edificios colapsados, 18 centros de salud afectados, 52 centros educativos afectados, 17 centros comunitarios afectados, 18 vías averiadas y 6 aeropuertos afectados. El presidente de Colombia, Abelardo de la Espriella, entrega balance del fuerte terremoto con un corte a las 12:30 de la tarde. 7:11. Falleció arrollado hombre en Los Naranjos, un hombre identificado como Rico Vela por vecinos, sin más datos. Pereció la noche del domingo arrollado en el poblado de Los Naranjos, en la jurisdicción del estado Zulia. Aunque otras personas afirman que esas tierras son merideñas, los organismos de seguridad están en investigación para dar con el responsable de los hechos, relataron en la comunidad, que un motorizado arrolló a Rico Vela y escapó del lugar a toda velocidad. 7:11. Cayó a poste de alumbrado público en la avenida Cristóbal Mendoza de Tovar. Las intensas ráfagas de viento registradas la tarde de este lunes 10 de agosto provocaron el colapso de un poste de alumbrado público en la concurrida avenida Cristóbal Mendoza del municipio Tovar, el cual cayó directamente sobre un vehículo que se encontraba en la arteria vial. El impacto provocó algunos daños materiales en la carrocería de una camioneta. No hubo lesionados. Al lugar acudieron comisiones de los cuerpos de seguridad y organismos de prevención de la localidad. Están en el sitio personal técnico de la Corporación Eléctrica Nacional para retirar la estructura colapsada y dar inicio a las labores de reposición. 7:12.
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0: 7:12, avanzamos con más información. Tenemos que pánico en el centro de Mérida por fuerte temblor, desalojan tribunales. Un movimiento telúrico registrado a eso de las 8:40 de la mañana del día lunes 10 de agosto desató el pánico colectivo en el centro de la ciudad de Mérida. El temblor sorprendió a los ciudadanos en sus lugares de trabajo y generó alarma inmediata. Trabajadores del Poder Judicial salieron en estampida de las oficinas tribunalicias al sentir la fuerte sacudida. Decenas de personas se evacuaron rápidamente las estructuras para resguardarse en plena vía pública. Las autoridades regionales y de protección civil hacen un firme llamado a la calma a toda la población. Se espera el reporte oficial de Fumbisis. O se esperaba para conocer la magnitud exacta y el epicentro del sismo. 7:13. Hallan a un hombre sin vida en las afueras de un kiosco en El Moralito. Un ciudadano de 66 años de edad, identificado como José Dimas Molina Gutiérrez, fue localizado sin vida en las afueras de un kiosco ubicado en el kilómetro 45 de la parroquia El Moralito. El hallazgo fue realizado por un transeúnte de la zona, quien se trasladó de inmediato a un punto de control de Veradiagua a notificar a los funcionarios del Cuerpo de Policía del Estado Zulia. Tras verificar la novedad, los efectivos policiales resguardaron la escena y dieron aviso a los detectives del Cuerpo de Investigaciones Científicas Penales y Criminalísticas. Una comisión del 6CPC acudió al sitio para realizar la inspección técnica, el levantamiento del cadáver y su posterior traslado a la morgue del Hospital General de Santa Bárbara. Según declaraciones de un hermano del fallecido, Molina Gutiérrez residía en el sector Caña Brava, kilómetro 41, y se encontraba ingiriendo bebidas alcohólicas horas antes de su deceso. Las autoridades investigan las causas del hecho. 7:14.
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0: 7:14, avanzamos con más informaciones. Sicariato en San Francisco ultiman a sexagenario de múltiples balazos en la parroquia El Bajo. Un ciudadano de 61 años de edad fue ultimado a tiros la madrugada de este lunes 10 de agosto tras ser emboscado por sujetos desconocidos en el sector de Villa Paraíso. El ataque por encargo se registró en la vía pública, generando alarma entre los habitantes y trabajadores de la zona industrial y residencial de la parroquia El Bajo. Según la minuta policial elaborada, la alerta fue recibida a través de una llamada telefónica a la central del cuadrante de Paz Comunal 196. El occiso quedó registrado como Orlando Rondón, de 61 años de edad. Al lugar del asesinato fue en la avenida 5 principal del sector Villa Paraíso, exactamente en el área frontal de la empresa Confremarca. El sexagenario se disponía a ingresar a su vehículo cuando fue abordado sorpresivamente por pistoleros que le dispararon en repetidas ocasiones sin mediar palabras, causándole la muerte de manera instantánea. 7:16. Estrago en la circunvalación 1, Gandola pierde el control y destruye casi 100 metros de la isla central. Un vehículo de carga pesada perdió el control durante la mañana de este lunes 10 de agosto, colisionando contra cerca de 100 metros de la isla central de la circunvalación 1. El accidente se registró en la jurisdicción del municipio San Francisco, cerca del sector Puente Unión, afectando la fluidez vehicular en ambos sentidos de la autopista. De acuerdo con los reportes iniciales difundidos por el periodista Lenín Danieri a través de redes sociales, la unidad de carga se desplazaba originalmente en sentido norte-sur y una falla aparentemente de una de las ruedas hizo que el chofer perdiera el dominio de la unidad. La gandola derribó casi un centenar de metros de la estructura de concreto de la isla separadora, quedando atravesada en el canal de sentido contrario sur-norte. 7:17 minutos.
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4: Siete 22 minutos. Avanzamos con las informaciones. Timote despliega plan de atención integral en el municipio Miranda para dar respuesta a las averías críticas de la red de agua potable y solventar el colapso de los drenajes. La gobernación de Mérida ordenó un despliegue operativo de emergencia con el fin de semana en el municipio Miranda, una acción orientada a restablecer de inmediato el suministro hídrico en las zonas más vulnerables y priorizar la operatividad del Hospital Nicolás Arranquel de Timotes. La comisión en terreno estuvo comandada por su secretario de Servicios Públicos, Hernán Guacarán, en conjunto con el alcalde local, José Concepción Rivera, y cuadrillas técnicas de Hidroben. 7:22 minutos. Equipan comedores escolares del municipio Miranda en Mérida. Como resultado de la primera consulta nacional popular, el municipio Miranda logró la dotación e inauguración de los comedores de las instituciones educativas Cruz Chiquita y el Rincón de la Venta en el estado Mérida. Las iniciativas se concretaron mediante la entrega directa de equipos de infraestructuras optimizadas para beneficiar a los estudiantes de educación inicial, primaria y media general. El evento contó con la participación de la directora del Ministerio del Poder Popular para las Comunas y responsable de la Secretaría para la Transformación Política de la Gobernación de Mérida, Evelyn Quintero, quien destacó la eficiencia del poder comunal y el manejo de la inversión pública. Representantes del sector educativo local también resaltaron el impacto de la jornada. La docente Yuspeidi Ramírez valoró el trabajo conjunto entre educadores, familias y organizaciones sociales, mientras que José Gregorio Torres, director del Centro de Desarrollo de la Calidad Educativa del municipio, subrayó que este logro consolida la Contraloría Social y el ejercicio directo de la gestión comunitaria en beneficio de las escuelas. 7:24 minutos.
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4: Apagones interminables, noticiero la Alianza Nacional de Medios. Por primera vez en un esfuerzo colaborativo sin precedentes, los principales medios del país se unen para romper el cerco informativo en un espacio, presentan un espacio informativo diseñado para conectar a Venezuela desde sus regiones con información verificada, análisis riguroso y cobertura directa desde el lugar de los hechos. Esta nueva edición de noticiero de la Alianza Nacional de Medios, titulada Apagones Interminables, hay diferentes informaciones con respecto a la situación eléctrica venezolana. 7:24 minutos. 7:24 minutos, avanzamos con más informaciones.

0: Unidos por el reconocimiento al mérito y la vocación de servicio desde el Consejo Municipal de Libertador, enviamos un agradecimiento profundamente al alcalde Nelson Álvarez por la cordial invitación a un acto solemne por el reconocimiento otorgado en el marco del Día Nacional del Policía. Nos honra acompañar a estas iniciativas que valoran la disciplina, el esfuerzo y la entrega de nuestros funcionarios y personal municipal, resaltando de manera especial el liderazgo de mujeres ejemplares como María Teresa Díaz. Ratificamos nuestro compromiso de seguir trabajando en equipo, articulados por el bienestar de las familias merideñas y por una Mérida más humana y segura. 7:26 minutos.
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0: 7:26 minutos. El gobernador del estado Mérida envía un mensaje al pueblo merideño. El gobernador del estado Mérida, Arnaldo Sánchez, hace un llamado a toda la población a mantener la calma y actuar con serenidad ante el último sismo sentido en nuestra entidad. Es importante mantener la calma y seguir únicamente la información emitida por los organismos y medios oficiales. Ante cualquier situación deben reportarlo inmediatamente a la Sala Situacional de Protección Civil a través del BEINA 911. La prevención, la calma y la información oportuna son fundamentales. 7:26 minutos. Tradición, costumbre y cultura mostró cuarto encuentro municipal de danzas en El Vigía. Múltiples agrupaciones dancísticas del municipio de Alberto Adrián y se dieron cita durante el fin de semana en el cuarto encuentro municipal de danza. Tal y como se había informado, el evento tuvo lugar en las instalaciones del gimnasio de boxeo José Luis Varela del complejo deportivo Carlos Maya. Según lo informado por Keiber Rojas, presidente del Instituto Municipal de la Cultura, Rojas destacó la receptividad del público, el evento, y agradeció al alcalde Lisandro Segura por siempre apoyar esta iniciativa que ya llega a su cuarta edición. La actividad contó con la participación de más de 20 agrupaciones de danza y más de 600 bailarines que generó del género, tanto masculino como femenino. El festival contó con la presencia del alcalde Lisandro Segura. El burgomaestre vigiense destacó la importancia de mantener vigente este tipo de actividades con el fin de promover las costumbres y tradiciones a través de la danza. Invitó a los padres y representantes de los danzantes a continuar con el acompañamiento de sus representados a fin de garantizar el desarrollo cultural de la ciudad del Vigía y en el municipio de Alberto Adrián en general. 7:28 minutos. Avanzamos más con las informaciones. Prohibienda 97 eligió el nuevo Consejo Comunal en Alberto Adriani. La miembro del equipo político municipal del Partido Socialista Unido de Venezuela, Olga Escalona, informó que durante el fin de semana se llevó a cabo la renovación de las vocerías del Consejo Comunal en la parroquia Nucete Sardi del municipio Alberto Adriani. La vocera destacó que un total de 18 comités de trabajo fueron elegidos, más el equipo de Contraloría y el equipo administrativo financiero, parroquia que cuenta con 350 familias, quienes de manera alegre cumplieron con su derecho al voto. Para la elección del Consejo Comunal Provivienda 97, cumplimos con un trabajo coordinado entre el Ministerio de las Comunas, Funda Comunal, el PSV, a través de la Unidad de Batalla Bolívar Chávez, líderes de comunidad y jefes de calle, dijo Escalona. Finalmente señaló que contaron con el respaldo del equipo político municipal, el equipo político estadal representado y la Juventud del PSV con Omar Duque, dijo. 7:29 minutos.
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0: 7:29 minutos. Equipo de béisbol menor de Alberto Adriani participó en el torneo internacional JDM con el firme propósito de continuar impulsando el talento deportivo del municipio de Alberto Adriani. El béisbol menor viajó el pasado mes de julio a Punta Cana, República Dominicana, donde participó en el torneo internacional de béisbol JDM, una importante cita deportiva que reunió a pequeñas ligas del Caribe de distintos países. El evento organizado por Turismo Deportivo Punta Cana JDM congregó a decenas de equipos infantiles y juveniles provenientes de alrededor de 10 países, convirtiéndose en una plataforma para el intercambio deportivo, la formación de los jóvenes atletas y el fortalecimiento del turismo deportivo en la región. La participación del conjunto representantes del municipio Alberto Adrián estuvo representada por 14 jóvenes con edades comprendidas entre 15 y 17 años y fue posible gracias al respaldo del alcalde Lisandro Segura, quien apoyó al equipo con el uniforme lucido durante el torneo internacional, permitiendo que los atletas representaran con orgullo los colores de la municipalidad. Asimismo, los integrantes del equipo y sus representantes agradecieron al Instituto Municipal del Deporte y Recreación por las gestiones realizadas en el ámbito administrativo, las cuales permitieron avanzar en la organización y concreción de este viaje. 7:31 minutos. 7:31 minutos. Avanzamos con más información y tenemos comunicado emitido por la Gobernación del Estado Mérida. La Gobernación del Estado Bolivariano de Mérida, a través de la Secretaría para la Transformación de las Ciudades Humanas y el Buen Vivir, de manera conjunta con el Ministerio del Poder Popular para el Transporte, el Ministerio del Poder Popular para las Obras Públicas, el Instituto Merideño de Infraestructura y Vialidad, informan a la comunidad merideña que, en aras de continuar consolidando el Plan de Rehabilitación Integral y Mejoramiento de la Infraestructura Vial de la entidad, este martes 11 de agosto se llevarán a cabo labores de mantenimiento en el túnel Santa Teresa. Para la ejecución segura y eficiente de estas obras, el esquema de circulación vehicular se regirá bajo el siguiente cronograma: de 10 de la mañana a 7 de la noche, paso intermitente por el plan de asfaltado. A partir de las 7 de la noche hasta la 1 de la madrugada, cierre total para la instalación de canales o dovelas. Se exhorta a los conductores y usuarios de esta importante arteria vial a tomar las previsiones necesarias, planificar sus rutas con antelación y utilizar vías alternativas mientras se desarrollan estas intervenciones. 7:32 minutos.
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0: 7:38 minutos, avanzamos con el Evangelio de hoy, 11 de agosto de 2026, San Mateo capítulo 18, versículos 1, 5, 10, 12, 14. Aparecen las enseñanzas del Señor Jesús sobre la humildad, el valor de los pequeños y la parábola de la oveja perdida. Cristo pone a un niño en medio de los discípulos para explicar que el mayor en el reino de los cielos es quien se hace más pequeño y humilde como él. Y el amor de nuestro Padre Dios, que no desea que nadie se pierda y actúa con diligencia para recuperar al extraviado y al que está en pecado. Hoy es el día de Santa Clara de Asís, nació en 1194, fue una religiosa italiana y seguidora de San Francisco de Asís, huyó de su casa en el año 1212 para consagrarse a Dios, fundó la Orden de las Hermanas Pobres, a las Clarisas, y fue la primera mujer en escribir una regla de vida religiosa aprobada por la Iglesia. Murió el 11 de agosto de 1253, fue proclamada santa en 1255 por el Papa Alejandro IV. El Papa Pío XII la nombró patrona de la televisión porque vio una misa a distancia milagrosamente. Dios le bendiga, presbítero Carlos Pérez Velandria. Amén. Bien, a las 7:39 minutos nosotros avanzamos con la mensajería. Nos dice por acá, nos dice: buenos días, señora Yurima, que ayer se cayó una guaya en el 23 de enero, parte alta, se hizo el reporte, se ha llamado al ingeniero y a esta hora no han venido, las neveras no están desenchufadas y que no arranca nada y nada, que se asoman los señores de Corpoelec. Bueno, ya le envié esta información al amigo José, popularmente conocido como Majumba, y me notificó que ya estarán dirigiéndose hacia la zona, que les quedó pendiente desde el día de ayer porque tenían demasiado trabajo, estaban los carros colapsados, los vehículos de allí de Corpoelec, pero que ya están por ir para allá. No sé si ya están allá porque me respondió hace aproximadamente una hora y apenas escuché el mensaje hace unos minutos. Dice por acá: hola, buenos días, Alfredo Rojas, saludos. Continuamos con la mensajería. Buenos días, Yurima, mi sentido, para ver, ¿qué dice por acá? Mi sentido de condolencia para la familia Cefala Calfayani de Almacenes Reni, de parte de la familia Viloria. Bueno, supe por allí que falleció, creo que un hermano del señor Calfayani. Sentidas palabras de condolencia desde Acción 104.5 FM para toda la familia Calfayani. Por acá, saludos, mil bendiciones. Licenciada, por favor, para que me felicite a mi hija Yubanesca González. Saludos para Yubanesca, feliz cumpleaños, que Dios te bendiga. Dice por acá: buenos días, Yurima, para que me felicite en el kilómetro 21 vía Casigua, la joven Evi Mauri Suárez, por estar hoy de cumpleaños. La felicitan sus padres Freddy Suárez y Evida Rodríguez, a sus hermanos y sus hermanos Alfredi y Luis Alfredo Suárez y toda la familia. Feliz cumpleaños para Evi Mauri Suárez, hoy arribando un año más de vida. Dice por acá: saludos, bendiciones, buen día, señorita Yurima, full sintonía desde los próceres. Nelly Serrano, bendecido día, saludos, bendiciones. Bien, son las 7:42 minutos, hemos llegado al final del programa por el día de hoy. Continúen ustedes con la mejor programación. Que Dios les bendiga grandemente y recuerde que llegamos a ustedes gracias a Inversiones Selle Compañía Anónima, tu agente autorizado Movistar. 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
1: 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El capitán Yandel.
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0: 7:59. 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

0: Una feliz mañana. Buenos días, buenos días, buenos días, buenos días, buenos días, buenos días, buenos días, buenos días. Zona sur del lago, occidente del país. Aquí comienza el reguenato por Acción 104.5, La Diferencia en el Dial. Buenos días, en nombre de la licenciada Carmen Beatriz Márquez, la gerencia general del licenciado Chibel Guerrero. Dirección del licenciado Emmanuel Méndez. Dirección comercial de la doctora Yesibeli Arellano. Responsable de transmisión, ingeniero Miguel Rodríguez y José Aurelio El Pollo Márquez. Edición, montaje, grabación y efectos especiales, Norberto Acevedo. Control audio master estéreo digital, totalmente sincronizado, digitalizado y computarizado, Gabriel Paredes. Y por acá en la animación, producción, musicalización y conducción del reguenato, quien les habla, Jorge Armando Buitrago, el Junior, 18779, locutor de este hermoso país, certificado expedido por el otrora Ministerio de Transporte y Comunicaciones, bajo el número 18779. Como productor nacional independiente, expedido por el MISI, bajo el número 4093, y miembro activo de la Asociación de Locutores Profesionales y Afines del Vigía, Asolobi. Bienvenidas y bienvenidos a un nuevo reguenato. Hoy con muchas ganas de disfrutar de buena música, de buen reggaetón y de buen vallenato. Hasta las 10 de la mañana. Por Acción 104.5, definitivamente La Diferencia en el Día. Y lo hacemos en nombre de nuestra selecta pauta de publicidad. 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
0: 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Y ahora vamos con la mejor música para comenzar esta mañana del Reguenato por Acción 104.5, La Diferencia en Mundial. Lo mejor del reggaetón y del vallenato hasta las 10 de la mañana.

0: 8:21 minutos. 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

0: 8:34 minutos. 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
0: 8:50 minutos.
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0: 8:52 minutos. 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
5: 9. 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

0: 9, 15 minutos. 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
1: 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Distribuidora Delifrut. 9 de la mañana con 21 minutos. Esto es Reguenato, récord de sintonía. Hoy martes de ofertas. 11 de agosto del año 2026. Agosto con el pie en el acelerador. Ya estamos casi en la quincena. Ya el sábado es 15.
6: Que son
1: modo
6: patres.
1: O sea que el no está cobrando, parece que está contento con abrir ganando el viernes. Viernes 14, sábado 15. El sábado 15 juega, por cierto, nuestro equipo, el Vigía Fútbol Club, en el Agustín Tobar, la Carolina de Barina, frente al equipo Zamora B. El sábado, 3:30 de la tarde, transmisión gigante del Super Equipo Deportivo de Acción 104.5 a partir de las 2:30 de la tarde el próximo sábado. Y los que preguntan cuándo es el partido de local, el próximo del Vigía, de este domingo en 8, el domingo 23 de agosto, frente a Barquisimeto Sport Club en el Gato Hernández. 3:30 de la tarde, transmisión gigante también del Super Equipo Deportivo de Acción 104.5 FM, desde las 2:30 de la tarde. Son las 9 de la mañana con 23 minutos, avanzamos con más del Reguenato, récord de sintonía. Lo más reciente para Chino y Nacho, junto a Raguayana, Corales.

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1: Corales, lo decía Jesús Miranda, el chino Ignacio Mendoza Nacho junto a Raguayana. Acá en el reguenato de hoy martes 11 de agosto del año 2026. 0414-755-0495 para que te comuniques vía mensajería de texto, vía WhatsApp 0414-755-0495, vía Cantv 0275-881-2240 y nuestras redes sociales en Instagram arroba acción 104 vigía, en TikTok acción 104.5 FM, y mis redes sociales personales en Instagram Jorge Piso Buitrago, Jorge Piso Buitrago en Instagram, en TikTok, Telegram, Facebook Jorge Buitrago. 0414-755-0495 para que te comuniques vía mensajería de texto, vía WhatsApp. 0414-755-0495. Saludos para oyentes en el paraíso, en sintonía, para Elizabeth, gracias por estar con nosotros a full volumen, disfrutando el reguenato de hoy martes. Igualmente para oyentes en el barrio Bolívar, para Dayana, gracias por estar con nosotros, para Ladies también, disfrutando el reguenato. Avanzamos con más, 9:27. Aquí está Felipe Pipe Peláez, en el acordeón Manuel Julián. Y lo tienes todo, lo que me vuelve loco. Hasta las 10, reguenato.

0: Ahí sencillamente tú lo tienes todo, todo lo que a mí me vuelve loco, lo decía Felipe Peláez con la compañía de Manuel Julián en el acordeón. Tema solicitado para oyentes en la tendida del estado Táchira, municipio Samuel Darío Maldonado. Saludos para Carmen, que está disfrutando el reguenato junto a Marisol. Saludos, gracias por estar con el reguenato allá en el municipio Samuel Darío Maldonado. Y todos oyentes allá en Hernández, en San Simón, donde llegan las ondas hercianas de Acción 104.5, La Diferencia en el Día, la cumpleañera. Son las 9 de la mañana con 32 minutos. Hacemos un paréntesis muy corto. No se bañen, ya venimos con más. Aquí está la publicidad que hace posible el reguenato.
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5: 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De 7 de la mañana a 7 de la noche, en horario corrido, carne de auténtico novillo. 9 de la mañana con 39 minutos, avanzamos con más del Reguenato. Hasta las 10.
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5: aquí está Daddy Yankee, el príncipe, y sonríele a la vida.
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Sonríele a la vida, lo decía Daddy Yankee acá en el Regalán. Tienes que sonreírle a la vida todos los días, a pesar de las vicisitudes, de las calamidades, de las situaciones. Pero hay que sonreírle a la vida, es el mejor gesto que hay que hacerle a la vida. Sonreírle todos los días, darle el agradecimiento al Todopoderoso por permitirnos la vida. Son las 9 de la mañana con 42 minutos, este Reguerato. Récord de sintonía por Acción 104.5, La Diferencia. En el día avanzamos con más temas que solicitan, temas que colocamos aquí en el Reguerato. Hasta las 10 de la mañana por Acción 104.5, La Diferencia. En el día, saludo para los conductores que van rumbo hacia Santa Bárbara de Zulia, la gente de línea Santa Bárbara, y los que vienen de Santa Bárbara hasta el Vigía. Gracias por llevarnos siempre en el primer puesto, en el primer lugar, Acción 104.5, La Diferencia. En el día, la avanzamos así, de esta manera. Aquí está Diego Daza, Carlito Rueda en el acordeón y el contrato.

0: Diego Daza, el contrato, manera de despedirnos de la mañana de hoy del Reguenato, martes 11 de agosto del 2026. Muchas gracias en nombre de todo el equipo que hace posible el Reguenato, comandado por la licenciada Carmen Beatriz Márquez desde la presidencia de la estación. El licenciado Jimmy Guerrero en la gerencia general, responsable de transmisión, ingeniero Miguel Rodríguez y José Aurelio El Pollo Márquez, que también está en grabación, edición, montaje, efectos especiales. En la planta transmisora, don Aljimiro Belandia. Dirección comercial de la doctora Yesibeli Arellano.
1: Una cosita, ¿qué cosa es?
0: Control Audio Master, estéreo digital, totalmente sincronizado, digitalizado y computarizado, Gabriel Paredes. Dirección de la estación a cargo del licenciado Emmanuel Méndez Mora. Y por acá, en la conducción, animación, musicalización del Reguenato, quienes habla Jorge Armando Buitrago, el Junior, 18779, los locutores de este hermoso país. Certificado expedido por el Otrora Ministerio de Transporte y Comunicaciones. Como productor nacional independiente, expedido por el MINSI bajo número 4093, miembro activo de la Asociación de Locutores Profesionales y Afines del Vigía Solovi. Mañana miércoles, les esperamos después de las 8 y hasta las 10 con más del Reguenato. Récord de sintonía, lo mejor del reggaetón y del vallenato por acá, por Acción 104.5, definitivamente la diferencia en el dial. 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Que mi Dios nos siga bendiciendo, recuerden. Usen la mente para que luego no se lamenten. 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
2: Y hasta aquí el reguenato. Muchas gracias por compartir con nosotros estas dos horas de reggaetón y vallenato. Por Acción 104.5 FM, la diferencia en el dial. Esta es la mejor publicidad.
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0: Hola, hola amigas y amigos, muy buenos días, sean todos bienvenidos una vez más a este espacio. Su espacio sigue la ruta por Acción 104.5 FM, la diferencia en el dial. Bienvenidos, hoy martes 11 de agosto del año 2026, cuando son las 10:06 minutos de la mañana, desde la ciudad del Vigía, estado Mérida, Venezuela, les damos los muy buenos días. Y les damos los buenos días en nombre de nuestro equipo de trabajo en la presidencia de la radio, la licenciada Carmen Beatriz Márquez. En la gerencia general, el licenciado Jimel Guerrero. En la dirección, el licenciado Emanuel Méndez. Dirección comercial, abogado Yesisbeli Arellano. En la gerencia técnica y sonido nos acompaña el ingeniero Miguel Rodríguez y José Aurelio El Pollo Márquez, quien también está en grabación, edición y montaje. En el control master digital, musicalizando para todos ustedes, Gabriel Paredes. En la planta transmisora, el señor Algemiro Velandia. Y en la animación, conducción y producción de este espacio, sus servidores, Diego Subero y Yesisbeli Arellano. Certificado locutor número 60.367, expedido por la Ilustre Universidad del Zulia, productor nacional independiente bajo el número 32.830, expedido por el MIXI, y miembro activo de la Asociación de Locutores Profesionales y Afines de El Vigía, Asolobi. Esto es Sigue la Ruta desde las 10 de la mañana y hasta las 12 del mediodía por Acción 104.5 FM. Ya estamos activos hoy nuevamente a través de la web www.acción1045fm.com. Y también recuerden que pueden seguirnos en nuestro perfil en Instagram y en redes sociales como @acción104vigía. A esta hora de la mañana, 17 minutos, vamos a presentarles a la gente buena, trabajadora y comprometida con el progreso de esta maravillosa ciudad y de nuestro hermoso país, Venezuela.
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10, 12 minutos de la mañana. Continuamos en Sigue la Ruta. Enviamos un saludo muy especial a nuestro buen amigo, el licenciado Edgar Mendoza, quien está en sintonía de Sigue la Ruta. Y enviamos un saludo también muy especial a todo ese personal de la oficina de prensa de la alcaldía del municipio, Alberto Adriani. Gabriel, hoy 11 de agosto tenemos varias fechas, o es una fecha en la que podemos resaltar varias cosas. Vamos a iniciar con que un 11 de agosto, pero de 1956, nació en Buenos Aires, Argentina, Gustavo Adrián Cerati. Considerado de forma unánime como uno de los artistas más influyentes, vanguardistas y populares del rock en español, su legado transformó la música latinoamericana mediante una constante evolución que fusionó el rock, el pop, la psicodelia y la música electrónica con una lírica profundamente poética. Gustavo Cerati fue un legendario músico, cantautor y productor discográfico argentino, mundialmente reconocido por haber sido el líder vocalista y guitarrista de la mítica banda de rock Soda Stereo. Y a esta hora de la mañana, 10:13, vamos a disfrutar en la voz de Soda Stereo de Música Ligera.

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10:21 minutos de la mañana, seguimos acá en Siguiendo la Ruta por Acción 104.5 FM, la diferencia en el dial. Y Gabriel, como es de costumbre, hoy hay un cumpleañero muy especial dentro de nuestra querida audiencia. Y es que hoy es el día de Gladys Yelis. Hoy vamos a complacer a mi amada hija Gladys Yelis. Hoy en su cumpleaños, lo más maravilloso del universo para ella. Dios la bendiga siempre, mamá, te ama hasta el infinito. Que disfrutes tu día. Yelis, de parte de tu hermosa madre, la licenciada Mayeli. Para ti, un día maravilloso, nuestros mejores deseos y que Dios Todopoderoso colme tu vida de bendiciones, salud, amor, prosperidad y todo lo bonito. Hoy en una nueva vuelta al sol, hoy arribando a un año más de vida.

Y por aquí ya nos reportan la sintonía a través del 0414-733-5732. Ya estamos activos y full sintonía desde el kiosco de Muñeco de Trapo en Los Pozones. Saludos. Por cierto, saludo a toda la gente que nos escucha en Parque Chama. Parque Chama 1 y 2. Sabemos que también es territorio acción. Saludos a todas esas hermosas mujeres que hace muy poco hicieron el programa de emprendimientos con Inmiga. Y por allá tuvimos la posibilidad de conocernos un poco más y de estar compartiendo con todas ustedes. Saludos a toda esa gente bonita de Parque Chama y de la parroquia Rómulo Betancur de nuestro municipio, Alberto Adriani. Por aquí nos dicen, bendecido día, abogada, reportando audiencia en el barrio San Isidro, un fiel oyente, Daimer Roa, saludos, saludos a toda la gente de San Isidro. Y por cierto, tenemos tela que cortar el día de hoy y conversar un poco hablando de esa gente bonita de ese sector San Isidro, de la maravillosa y espectacular participación de nuestra ex reina de Ferivigía, la señorita Oriangi Mercado. Hizo una excelente participación en el Miss y Mister Turismo Venezuela. Nos sentimos orgullosos de tener esta magnífica representación de lo que es la mujer vigiense, la mujer merideña, aun y cuando representó en este concurso de belleza nacional al estado Apure. Sabemos que es gocha de corazón y que hizo una excelente participación en nombre de todo este gentilicio que la apoya, que la quiere y que nos sentimos orgullosos de haber dejado el nombre propio de Oriangi Mercado y de esta tierra bendecida que la respalda en alto. Así que para Oriangi Mercado y toda su familia y toda esa gente que la apoya y que ha trabajado con ella codo a codo, felicidades porque tuvimos una excelente participación en el Miss y Mister Turismo Venezuela 2026. Gabriel, vamos a avanzar entonces con la buena música y una que me encanta. Vamos a escuchar en la voz de Valentino Merlo,

0: 10:27. 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

10:34 minutos de la mañana, continuamos en Sigue la Ruta por Acción 104.5 FM, La Diferencia en el Dial. 0414-733-5732 para que usted interactúe con nosotros en la mañana de hoy. Y desde este espacio enviamos nuestras más sinceras palabras de apoyo y de unión con nuestro hermano país, la República de Colombia, específicamente con la localidad o con la ciudad de Cali, que se encuentra bajo toque de queda tras el terremoto vivido en horas de la mañana del día de ayer, 10 de agosto, donde según reportes ya oficiales del gobierno colombiano, hubo más de 100 pérdidas humanas e incontables pérdidas materiales. Nos unimos en oración por Colombia, por Cali y por cada una de las zonas afectadas de este país por el terremoto devastador del día de ayer. Como venezolanos y estando tan cerca lo que se vivió el pasado 24 de junio en nuestro país, sentimos solidaridad, empatía y muchas palabras de apoyo, de amor y de consuelo para esas familias afectadas en Colombia y las que siguen siendo afectadas en nuestro país. Pedimos a Dios Todopoderoso que cesen estos desastres naturales que conllevan a la pérdida de importantes cantidades de vidas humanas. Son las 10:38 minutos y en otro orden de ideas, Gabriel, hoy tenemos un repertorio musical bastante variadito, pero es que nosotros sabemos que a ustedes les encanta eso, la variedad, que pueden escuchar en Sigue la Ruta todas las mañanas, de 10 de la mañana hasta las 12 del mediodía. Y en esta oportunidad vamos a escuchar Nunca es Suficiente, una de las colaboraciones más exitosas de la música mexicana, interpretada por la agrupación de cumbia Los Ángeles Azules, junto a la cantautora Natalia. Disfrutamos Nunca es Suficiente.

0: 10:41 minutos. 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
0: 10:50 minutos.
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0: 10:52 minutos.
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3: 11. Un minuto.

11:07 a.m. Bienvenidos a la segunda hora de Sigue la Ruta por Acción 104.5 FM, La Diferencia en el Dial. 0414-733-5732 es el número de contacto para que usted interactúe con nosotros en la mañana de hoy. Gabriel, hoy tenemos un doblete, como todos los martes, tenemos un doblete. Y este es bastante especial porque este es un doblete venezolano. Vamos a escuchar, iniciando esta segunda hora, a la icónica Orquesta Infantil Juvenil de Salsa, fundada en Caracas, Venezuela, el 21 de julio de 1993, por el productor y músico Manuel Guerra. De quien estamos hablando, fue la primera agrupación en su estilo a nivel mundial, logrando un éxito masivo en toda América Latina y Europa durante la década de los 90. Fusionó bajo un formato de renovación constante debido al límite de edad de sus integrantes. Esta banda se caracterizó por catapultar a sus vocalistas hacia exitosas carreras como solistas o agrupaciones independientes. Estamos hablando de la icónica Orquesta Infantil Juvenil Salserín y hoy en Sigue la Ruta disfrutamos de este doblete.

11, 12 minutos de la mañana y escuchamos Niña Amada. Es uno de los temas más icónicos e inolvidables de la agrupación juvenil venezolana Salserín, lanzado originalmente a finales de la década de los 90. Esta canción se convirtió en un himno de amor infantil y adolescente en toda Latinoamérica, destacando por su letra melancólica sobre un amor escolar que se marcha sin despedirse. Y en este doblete el día de hoy sigue la ruta con la agrupación Salserín, la agrupación infantil juvenil venezolana. Vamos a escuchar otro de sus éxitos y esto lleva por nombre De Sol a Sol.

0: 12, 17 minutos. 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

11:27 minutos de la mañana. Continuamos en Sigue la Ruta. Un saludo muy especial a esos comerciantes que amplifican nuestra señal en las distintas zonas del municipio Alberto Adrián y el municipio Francisco Javier Pulgar. También un saludo muy especial a la gente de La Tendida, estado Táchira, territorio Acción 104.5 FM, y a toda la gente que se encuentra fuera de nuestra señal a través de las ondas tercianas, pero que al final nos escuchan también a través de la web www.accion1045fm.com. Ya estamos nuevamente activos a través de la web. 0414-733-5732 es el número de contacto directo para que usted interactúe con nosotros en la mañana de hoy. Y quiero enviar un saludo muy especial, si me está escuchando, al pequeño Franco en Altamira, fiel oyente de Sigue la Ruta por la Diferencia en el dial. Saludos, Franco. Gracias por sintonizarnos todas las mañanas. Me lo encontré en el estadio el día domingo y me dijo que él era el fans número uno. Así que, Franco, en Altamira, saludos. Gracias por escucharnos y por preferirnos. Son las 11:29. Nosotros avanzamos con más de Siguiendo la Ruta.

0: 12, 32 minutos. 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

0: 11:42 minutos de la mañana. Llegamos a la parte final de Sigue la Ruta por el día de hoy. Muchas gracias a todos ustedes por estar en sintonía, por amplificar nuestra señal y por permitirnos ser parte de todas sus mañanas. Para nosotros eso es extraordinario y maravilloso, poder compartir cada una de sus mañanas, de 10 de la mañana y hasta las 12 del mediodía, a través de La Diferencia en el dial, en este su espacio Sigue la Ruta por Acción 104.5 FM. Nosotros nos despedimos por el día de hoy y lo hacemos en nombre de nuestro equipo de trabajo en la Presidencia de la Radio, la licenciada Carmen Beatriz Márquez, en la Gerencia General, el licenciado Jimel Guerrero, en la Dirección, el licenciado Emanuel Méndez, en la Dirección Comercial, abogado Jessis Belli Arellano, en la Gerencia Técnica, el ingeniero Miguel Rodríguez y José Aurelio El Pollo Márquez, quien también nos acompaña en grabación, edición y montaje. En el Control Master Digital, musicalizando para todos ustedes, Gabriel Paredes. En la planta transmisora, el señor Algemiro Velandia. Y en la animación, conducción y producción de este espacio, sus servidores, Diego Subero, que todos los martes se va a conocer un rinconcito de nuestro querido estado Mérida. Y no nos lleva, Gabriel. Bueno, pronto nos iremos a seguir la ruta por el estado Mérida. Que Diego nos cuente todos esos bonitos lugares que ha conocido en nuestro hermoso estado Mérida, en nuestra Mérida preciosa, como se le conoce a nuestro hermoso estado. Y en compañía de Diego Subero, su servidora Jessis Belli Arellano, certificado locutor número 60.367, expedido por la ilustre Universidad del Zulia, productor nacional independiente bajo el número 32.830, expedido por el MIXI y miembro activo de la Asociación de Locutores Profesionales y Afines de El Vigía, Asolobi. Hasta aquí Sigue la Ruta por el día de hoy, martes 11 de agosto del 2026. Los invitamos a seguir conectados a nuestra programación. Ya viene el noticiero con Rafael Wax. Será hasta mañana. Que tengan buen provecho, pórtense bien. 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
0: 11:52 minutos. 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
5: 11:58. 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Ahora, escuchemos las gloriosas notas del himno nacional de la República Bolivariana de Venezuela. Letra, Vicente Salias. Música, Juan José Landaeta.

Himno del Estado Mérida. Música Gil Antonio Gil. Letra Antonio Febres Cordero.

A continuación, himno del municipio Alberto Adriani, letra y música del doctor José Ananías Márquez.

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0: 12:05. 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
2: Señoras y señores, tengan todas y todos muy buenas tardes. Sean bienvenidas y bienvenidos a la emisión estelar de su noticiero Acción, correspondiente a hoy martes 11 de agosto de 2026, en el cual estaremos laborando con mucho cariño en la central informativa, licenciado John Baoque. Control técnico Francisco Flores, en la planta transmisora Aljimiro Belandria, en grabación, edición y montaje José Aurelio El Pollo Marque, en la gerencia técnica ingeniero Miguel Rodríguez, gerencia comercial abogada Yesibeli Arellano, dirección licenciado Emmanuel Méndez, gerencia general licenciado Jimel Guerrero, presidencia licenciada Carmen Beatriz Márquez, y narrará para ustedes Rafael Guam. 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
9: Son las 12:14 minutos de hoy, martes 11 de agosto de 2026, y vamos con noticias y detalles. Un joven resultó herido en un hecho vial en Mérida. Un joven de 22 años resultó lesionado al verse involucrado en un accidente entre un vehículo particular y una moto. El joven fue identificado por las autoridades como Luis Velasco, a quien le diagnosticaron traumatismo generalizado. El hecho ocurrió en horas de la tarde de ayer, lunes 10 de agosto, en la urbanización Los Curos, municipio Libertador del estado Mérida. Para el momento del accidente, el joven iba conduciendo una moto Vera CBR de color azul, mientras que el otro vehículo se trata de un Corsa Chevrolet de color gris, conducido por un ciudadano de 52 años, quien resultó ileso. El motorizado fue auxiliado en el lugar por una comisión del Cuerpo de Bomberos de Mérida. Son las 12:15 minutos, avanzamos con más de la emisión estelar del Noticiero Acción. Y asesinó a su madre y la colgó para simular un suicidio. Funcionarios del Cuerpo de Investigaciones Científicas Penales y Criminalísticas detuvo a Domingo Rafael González Erazo, de 47 años, quien asesinó a su madre Rosa Isabel Erazo de González, de 70 años, y haber simulado su suicidio. El crimen lo cometió en complicidad con su esposa Sandy Noemí Albarrán de González, de 50 años. Funcionarios del 6CPC localizaron el cadáver de Rosa Isabel, parcialmente suspendida en el interior de su vivienda ubicada en la parroquia Samangüere, en el municipio Santiago Mariño, en Aragua. Según el reporte, desde hace 2 años, los homicidas planificaban cegarle la vida a la septuagenaria por cuanto esta tenía distintas propiedades y regulaba los gastos familiares, acción que enfureció a la pareja. Ese día del levantamiento del cadáver, familiares de la hoy occisa le informaron a los agentes que la señora había atentado contra su vida. Sin embargo, el proceso técnico-científico realizado por las comisiones de la Delegación Municipal Mariño permitió demostrar que se trataba de un homicidio, según el reporte colgado en la cuenta de Instagram del CICPC. La pareja sentía celos porque Rosa Isabel tenía otro hijo con discapacidad y tenía atención especial con él, por lo que el día del hecho se llevaron el vehículo a su vivienda y al pasar las horas la víctima optó por irlo a buscar, originándose una disputa. En medio de la pelea, Rosa Isabel abordó el vehículo junto con su hijo y la esposa de este. Dentro del carro, el hijo de la señora le propinó una golpiza para luego estrangularla hasta quitarle la vida, escondiendo el cuerpo en la maleta del vehículo y llevando a la vivienda donde residía con su hijo con discapacidad, quien se encontraba durmiendo, optando por suspenderla con un mecate y simular un suicidio. El 6CPC detuvo a los homicidas y recuperaron el vehículo de la víctima.

12:19 minutos. Avanzamos con más de la emisión estelar del Noticiero Acción. Y sicario asesina a sexagenario a balazos. Tenemos que un hombre de 61 años de edad fue ultimado a tiros la madrugada de ayer lunes 10 de agosto tras ser abordado por sujetos desconocidos en el sector de Villa Paraíso. Según la minuta policial, la alerta fue recibida a través de una llamada telefónica a la central del cuadrante de Paz. El occiso quedó registrado como Orlando Rondón, de 61 años de edad. Al lugar del asesinato fue en la avenida 5 principal del sector Villa Paraíso, en el área frontal de la empresa Confremarca. El sexagenario se disponía a ingresar a su vehículo cuando fue abordado sorpresivamente por pistoleros que le dispararon en repetidas ocasiones sin mediar palabras, causándole la muerte de manera instantánea.

Son las 12:20 minutos. Seguimos con más información en la emisión estelar del el Noticiero Acción, porque la noticia jamás descansa. Rescatan a 14 venezolanos de una red de trata que los llevaría ilegalmente a Trinidad y Tobago. Un total de 14 personas fueron rescatadas en el sector La Horqueta, en la parroquia Virgen del Valle, en el municipio Tucupita, en el estado del Tamacuro, horas antes de ser trasladada de manera ilegal por vía marítima hacia Trinidad y Tobago. El procedimiento fue ejecutado por funcionarios del Cuerpo de Investigaciones Científicas Penales y Criminalísticas adscritos a la Delegación Municipal Tucupita como parte de las investigaciones contra organizaciones dedicadas a la trata de personas y otros delitos transnacionales. De acuerdo con las pesquisas preliminares, las víctimas habrían sido captadas mediante falsas promesas de empleo y mejores condiciones económicas en el país caribeño. Las investigaciones determinaron que una vez bajo el control de la organización, las personas eran despojadas de sus documentos y permanecían en condiciones precarias mientras se coordinaba su traslado marítimo. Según la información difundida por el director del 6CPC, Douglas Rico, los investigadores realizaron labores de campo, análisis telefónico y experticias técnico-científicas que permitieron ubicar el sitio donde permanecían las víctimas antes de iniciar la travesía. Son las 12:28 minutos y muere joven por estar haciendo motopiruetas. Un joven de 18 años, identificado como Davis del Campo, falleció luego de perder el control de su moto mientras realizaba motopiruetas en el sector La Esperanza, en Yaracal, municipio Cacique Manaure del estado Falcón. El accidente ocurrió a la una de la tarde, cuando Campo, quien se desempeñaba como obrero y residía en Yaracal, fue auxiliado por testigos y trasladado al consultorio médico Dr. Henry Ventura, donde los médicos le diagnosticaron traumatismo generalizado, traumatismo torácico cerrado y traumatismo cráneoencefálico moderado. Debido a la gravedad de las lesiones, fue referido al hospital Dr. Lino Arévalo de Tucacas y posteriormente trasladado al hospital Adolfo Ponce en Lara de Puerto Cabello, en el estado Carabobo, donde finalmente falleció. Son las 12:24 minutos y otro accidente vial deja varios heridos, entre ellos una reconocida comerciante. Un fuerte siniestro vial se registró la noche de ayer en la troncal 6 a la altura del sector Macoa, en el estado Zulia, dejando varias personas lesionadas y daños materiales de consideración. El hecho ocurrió en el tramo con sentido hacia Maracaibo. Estuvo involucrado en una colisión entre varios vehículos. Como consecuencia del impacto, uno de los automóviles terminó fuera de la carretera en una zona de barranco, mientras que otro quedó sumergido en una aguada. Entre los heridos se encuentra Elisa Castillo Peroso, reconocida comerciante de Machiques, quien fue trasladada a un centro de salud para recibir atención médica. Tras el accidente, comisiones de los cuerpos de seguridad vial, bomberos de Machiques y organismos de gestión de riesgo trasladaron al lugar para brindar primeros auxilios a todos los lesionados.

0: Son las 12:26 minutos y Gandola pierde el control e impacta contra casi 100 metros de una isla. Una gandola perdió el control en horas de la mañana de ayer lunes 10 de agosto e impactó contra casi 100 metros de la isla en la circunvalación 1 a la altura del puente Unión en el municipio San Francisco del estado Zulia. Según reportaron los medios de comunicación, el vehículo de carga venía en sentido norte-sur hasta que al parecer presentó una falla en uno de los neumáticos y tras el choque quedó atravesado en sentido contrario. Hasta el momento no se reportaron personas lesionadas. Son las 12:26 minutos y detienen a 13 hombres venezolanos con 76 barras de oro sin declarar en aeropuerto de Tucumán. Las autoridades de Panamá detectaron a 3 ciudadanos venezolanos con 76 barras de oro sin declarar durante una revisión en el Aeropuerto Internacional de Tucumán, informaron el Servicio Nacional de Migración. De acuerdo con el organismo, los pasajeros no contaban con declaración aduanera de origen y destino, licencia de exportación vigentes, ni documentos que acreditaran la propiedad del material, requisito establecido por la normativa internacional. 12:27 minutos, establecemos contacto con nuestro jefe de la central informativa, licenciado John Baoque. Adelante, buenas tardes.
1: Sí, señor. Buenas tardes, Rafael Wax. Un abrazo a mi querido Vigía, que no me imagino, Rafael, cómo debe estar el Vigía. Si es Hilly Mérida, parece el Maracaibo, Rafael Wax. Cuénteme cómo está el Vigía. ¡Qué calor!
0: No, no, esto está insoportable. Fíjese que la gente que vende huevos en las calles tuvo que buscar sombra porque ya se les cocinan todos los huevos.
1: No, Rafael, esto es increíble el calor que está haciendo. Bueno, que Dios nos ampare, mijito. ¿Qué va? Bueno, vamos con los sucesos. 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Bien, Rafael, aparte de la novedad de las terribles temperaturas que tenemos en la ciudad de Mérida y Ejido, también les podemos informar que definitivamente se conoció el caso del terrible accidente ocurrido aquí en la ciudad de Mérida, en la avenida Urdaneta, frente al colegio de médicos. Se conoció que, como lo presumimos, se trata de dos efectivos de la policía militar, dos sargentos que irán en esta moto la noche del domingo, cuando se produjo la colisión con el Ford Fiesta, conducido por un joven de 19 años de edad. Lamentablemente, uno de los funcionarios de la policía militar falleció y el otro resultó gravemente herido. Fue complicado conseguir toda la información, repetimos, por contratarse de unos funcionarios de la policía militar, pues no se daba denunciar a la prensa de exactamente lo que había ocurrido. Es el sargento segundo de la Policía Militar, Jesús Daniel Hernández Martínez, 31 años de edad, la persona que falleció. Y el otro, el otro es el sargento también de la Policía Militar, de nombre Roberto Manuel Blanco Rivero, de 33 años de edad, se encuentra en el Hospital Universitario de Los Andes. ¿Qué más tenemos? Un accidente, por acá está, un joven de 22 años herido en una colisión entre una moto y un carro en la ciudad de Mérida. El herido, Luis Velasco, con traumatismo en los brazos, escoriaciones múltiples, y de una moto Vera color azul, y el otro vehículo es un Chevrolet Corsa color gris, manejado por un hombre de 52 años de edad, quien presentó protección civil del Cuerpo de Bomberos de Mérida. Auxiliaron a este muchacho y lo llevaron al Hospital Universitario de Los Andes. Bueno, estas son las informaciones, Rafael. Yo voy a encerrarme en mi casita con aire acondicionado, porque Dios libre, Rafael, vamos a morir de calor. Adelante, Rafael Guay.
0: Gracias, licenciado John Bao, que son las 12:32 minutos. Y no es cuento lo que le di ahorita de los huevos, ¿no? Porque mi amigo Ramos, el sabanetero, que vende huevos ahí, los huevos, ¿cómo se llama? Que son los famosos. Este huevo, los huevos más famosos, pues son los más grandes. Bueno, no recuerdo la marca ahorita. Entonces resulta y pasa que ya tiene pimienta y tiene sal al lado de la mesa, porque el calor que está haciendo es insoportable. Bueno, ya eso se esperaba, ¿no? Por motivos del fenómeno del niño. Son las 12:33 minutos, seguimos con más información. Detienen a mujer que cobró $250 por falsificar un acta de nacimiento. Una mujer de 46 años fue detenida por funcionarios del Cuerpo de Investigaciones Científicas Penales y Criminalísticas luego de ser señalada de falsificar un acta de nacimiento a cambio de $250 en efectivo. La detenida fue identificada como Ariyuli del Carmen Velázquez Ortega, quien, de acuerdo con las investigaciones, habría utilizado su condición de empleada de un registro para adulterar el documento oficial. Según la información difundida por el comisario Douglas Rico, la mujer habría falsificado la firma y las huellas dactilares de una funcionaria registradora con el objetivo de modificar los datos de filiación paterna de un menor de edad. Las pesquisas realizadas por funcionarios de la delegación municipal Simón Rodríguez determinaron que Velázquez Ortega recibió $250 por realizar el procedimiento irregular. Una vez recopiladas las evidencias de interés criminalístico, los funcionarios procedieron a su detención y posterior traslado a disposición del Ministerio Público. Son las 12:35 minutos, seguimos con más de la emisión estelar del Noticiero Acción. Asciende a 6.301 la cifra oficial de personas fallecidas por el doble terremoto. El número de fallecidos por el doble terremoto del pasado 24 de junio alcanzó 6.301, tras sumar otros 176 muertos con respecto al balance anterior emitido hace 7 días, según cifras publicadas ayer lunes 10 de agosto por el presidente de la Asamblea Nacional, Jorge Rodríguez. 12:35 minutos y venezolano murió electrocutado en Chile. Un ciudadano venezolano murió electrocutado en el Cerro Chuño, en Arica, Chile, cuando presuntamente intentaba sustraer cables de cobre. El hecho fue atendido por una brigada de homicidios luego del hallazgo del cuerpo en la zona. El jefe policial Eugenio Herrera Vallejos informó que inicialmente los funcionarios no pudieron establecer la identidad de la víctima. Hora después, los detectives lograron identificar mediante un sistema especializado y confirmaron que se trataba de un ciudadano de nacionalidad venezolana. Las autoridades no divulgaron su nombre. De acuerdo con la información policial, el hombre habría recibido una descarga eléctrica mientras manipulaba el cableado de cobre. El impacto provocó que cayera desde una altura considerable, sufriendo lesiones que posteriormente le ocasionaron la muerte. Son las 12:37 minutos. Voy a decir algo aquí que me dijo una persona en estos días, que cada vez que leíamos una noticia fuera del país, menos en Estados Unidos, pero lo que es Perú, Chile, Ecuador, nunca dan la identidad cuando se trata de venezolanos. No sé por qué. Entonces, pues, no sé qué responderle a la persona. Porque en Estados Unidos dicen, murió un venezolano y fue identificado como tal. Pero en Chile, fallezca como fallezca, casi nunca dan la identidad de la persona. Son las 12:38 minutos. Seguimos con más información en la emisión estelar del Noticiero Acción. Y detienen a tres mujeres por agredir a su vecina. Funcionarios del Servicio de Investigación Penal del Estado Zulia, adscrito al Cuerpo de Policía Bolivariana, detuvieron en flagrancia tres mujeres señaladas por su presunta participación en una agresión contra una vecina ocurrido ayer en la parroquia Francisco Eugenio Bustamante de Maracaibo. De acuerdo con el parte policial, la víctima, identificada como Yusmari Nava Vargas, de 50 años, habría sido abordada en las inmediaciones de su residencia por una vecina, su hija adolescente y su suegra. Según las actuaciones, la agresión comenzó cuando la vecina descendió de una moto, presuntamente golpeó en tres oportunidades a Nava Vargas en la cabeza con un casco protector. Posteriormente, la adolescente de 14 años habría sujetado a la víctima por el cuello hasta hacerla caer al pavimento, mientras que la tercera mujer, identificada como su suegra, presuntamente continuaba golpeándola. Tras el ataque, la mujer fue trasladada de emergencia a un centro médico donde recibió atención médica. La galeno de guardia le diagnosticó múltiples contusiones, laceraciones faciales, hematomas en el tórax, espalda y extremidades superiores. Son las 12:40 minutos. 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
3: Son las 12:47 minutos. Seguimos con más información. Hallan sin vida a un hombre en un kiosco en El Moralito. Un ciudadano de 66 años de edad, identificado como José Dimas Molina Gutiérrez, fue localizado sin vida a las afueras de un kiosco ubicado en el kilómetro 45 de la parroquia El Moralito. El hallazgo fue realizado por un transeúnte, quien se trasladó de inmediato al punto de control de Vera de Agua para notificar a los funcionarios del cuerpo policial. Tras verificar la novedad, los efectivos resguardaron la escena y dieron aviso a los detectives del 6CPC. Una comisión acudió al sitio para realizar la inspección técnica, el levantamiento del cadáver y su posterior traslado a la morgue del Hospital General Santa Bárbara. Según declaraciones de un hermano del fallecido, Molina Gutiérrez residía en el sector Caña Brava, en el kilómetro 41, y se encontraba ingiriendo bebidas alcohólicas horas antes de el deceso. Son las 12:49 minutos, avanzamos con más de la emisión estelar del Noticiero Acción. Onda tropical número 35 y factores atmosféricos traerán lluvias en varias regiones del país. El Instituto Nacional de Meteorología e Hidrología reportó para este martes 11 de agosto un escenario climático caracterizado por el aumento progresivo de las precipitaciones en diversas zonas del territorio nacional, combinado con temperaturas elevadas y concentraciones leves del polvo de Sahara. Tenemos que para la tarde y noche se prevé un incremento significativo de la cobertura nubosa, lo que originará precipitaciones con eventual actividad convectiva en Zulia, los Andes, Bolívar, Amazonas y el suroeste de Apure. Previo a las lluvias vespertinas se mantendrá una elevada sensación térmica y fuerte calor en gran parte del país, con especial incidencia en la región occidental y en el estado Zulia. Son las 12:50 minutos y Canadá pone al ejército en alerta debido a incendios forestales. Canadá mantiene sus fuerzas armadas en alerta para apoyar las labores de emergencia en Columbia Británica, donde una serie de incendios forestales ha dejado al menos una persona fallecida y obligado a cerca de 20.000 residentes a abandonar sus hogares. Decenas de incendios permanecen activos en distintos puntos de la provincia, casi la mitad de ellos fuera de control, en medio de altas temperaturas, fuertes vientos y una prolongada sequía que favorece a la propagación de las llamas. Son las 12:51 minutos. Municipio afectado por los sismos en Colombia anuncia toque de queda. Las autoridades de Cali decretaron el lunes un toque de queda nocturno y ordenaron la militarización de diferentes sectores de la ciudad ante alertas y amenazas de saqueos mientras continúan las operaciones de rescate. Tenemos alertas y amenazas de saqueo en varios puntos de la ciudad. En este momento nuestra prioridad es proteger a la ciudadanía y garantizar que los organismos de socorro puedan continuar las labores de rescate tras el sismo, señaló un funcionario. El toque de queda comenzará a las 20 horas local de ayer lunes y se extenderá hasta las 6 de la tarde del martes, mientras efectivos de la policía y el ejército realizan patrullajes en diferentes sectores. Son las 12:51 minutos y observando ayer en las redes sociales los diferentes videos que se han venido ya dando a conocer en las redes sociales. Bueno, lo más impresionante fue del hospital de Cali, que se vino abajo por completo ese hospital. Son las 12:53 minutos. Diosdado Cabello reconoce malestar por racionamiento eléctrico. Las 12:53 minutos y el secretario general del Partido Socialista Unido de Venezuela, Diosdado Cabello, reconoció el impacto que ha generado el racionamiento eléctrico en el país y señaló que las fallas en el servicio constituyen actualmente una de las principales preocupaciones de los venezolanos. Durante una rueda de prensa del PSUD realizada en Caracas, Cabello atribuyó la situación al fenómeno climático conocido como Super Niño y calificó el tema eléctrico como el mayor problema que afecta al pueblo, de acuerdo con los medidores utilizados para la organización política. También el ministro de Relaciones Interiores, Justicia y Paz aseguró que integrantes de la militancia del PSU se han desplazado hasta distintas comunidades para conocer de primera mano la situación y recoger las propuestas de los ciudadanos afectados por la administración de carga. Según Cabello, una de las principales solicitudes planteadas por las comunidades está relacionada con la publicación de horarios que permitan conocer con anticipación cuándo corresponderá la interrupción del servicio eléctrico en cada sector. Bueno, les voy a ofrecer disculpas a todos los dirigentes del PSU, pero me van a decir a mí que ningún consejo comunal sabe de esta situación y no han podido plantear la situación que la gente pide a grito un cronograma para lo que son los programas de, ¿cómo se llama? De racionamiento, pero tiene otro nombre. Ahora le han dado otro nombre. Racionamiento le dan otro nombre. Bueno, total pues que me van a decir a mí que ahora pues ninguno sabe y ninguno está molesto por esa situación de los problemas de, electricidad. Bueno, total pues que ahora pues le está pidiendo a, ¿cómo se llama?, los dirigentes del PSU, porque se han desplazado en distintas comunidades para conocer de primera mano la situación y recoger la propuesta de los ciudadanos afectados por la administración de carga. Eso es, administración de carga, ahora le dice. Y esto viene pero desde hace,

Atlántico en Mérida. El cierre temporal del teleférico Mucumbarí, motivado por los trabajos de mantenimiento, genera inquietud entre empresarios y prestadores de servicios turísticos de Mérida, especialmente ante la llegada de la temporada vacacional. Marcos Delgado, presidente de Fedecámaras Mérida, señaló que el sector privado se encuentra preparado para recibir a los visitantes, pero considera que la suspensión del principal atractivo turístico de la entidad representa una dificultad para la actividad durante esta fecha. Nos preocupa porque aunque los privados estamos preparados para atender a los visitantes, la principal instalación que tiene el Estado, que es el teleférico, en estos momentos se encuentra cerrada, afirmó Delgado a los medios de comunicación. Son las 12:58 minutos, seguimos con más noticias. Venezuela y Estados Unidos revisan estabilidad del mercado energético y reactivación de mecanismos financieros. El encuentro entre representantes del Estado venezolano y la delegación de los Estados Unidos tuvo como propósito la revisión de una agenda de desarrollo económico compartido para rebustecer acuerdos tangibles y vigentes en diversas áreas estratégicas en el ámbito comercial, financiero y energético, informó la prensa presidencial de esta nación caribeña mediante una nota publicada en su portal web. En el encuentro, que estuvo liderado por la presidenta encargada Delcy Rodríguez, estuvieron presentes funcionarios de alto nivel del Departamento del Tesoro y del Departamento de Estados Unidos. Según la reseña, otro de los temas relevantes es la búsqueda de la estabilidad del mercado energético y la reactivación de mecanismos financieros que beneficien el desarrollo socioeconómico de Venezuela. 12:59 minutos y un día como hoy. Wilson Álvarez lanzó su No Himno Run en 1991, o sea que hacen 35 años. Bueno, también se celebra el Día del Hip Hop en una... ¿Por qué baja la cortina, amigo mío? Yo no la escucho. Ahora sí. En una fiesta en el Bronx se origina una nueva corriente musical y cultural llamada Hip Hop en 1973. El hip hop comienza cuando la joven Cindy Campbell, para anunciar el inicio de las clases, realiza una fiesta callejera en el número 1520 de

0: 3, 10 minutos. 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

0: 4:56 minutos.
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0: 4:57 minutos. 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
0: 5:52 minutos.
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0: 5:53 minutos.
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2: 5:59 minutos. Ahora escuchemos las gloriosas notas del himno nacional de la República Bolivariana de Venezuela. Letra: Vicente Salias. Juan José Landaeta.

Himno del Estado Mérida. Música Gil Antonio Gil. Letra Antonio Febres Cordero.

A continuación, himno del municipio Alberto Adriani, letra y música del doctor José Ananías Márquez.

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2: 6:06. 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
3: Buenas tardes, sean todos bienvenidos a una nueva edición de su noticiero vespertino de Acción 104.5 FM, La Diferencia en el Dial. Correspondiente a hoy martes 11 de agosto del año 2026. El saludo de quienes estaremos laborando en la presidencia y dirección general de la estación, como siempre, la licenciada Carmen Beatriz Márquez. En la gerencia general, el licenciado Jimel Guerrero. En la dirección, Emmanuel Méndez. En la dirección comercial, Jessis Belia Arellano. En la gerencia técnica, el ingeniero Miguel Rodríguez y José Aurelio El Pollo Márquez. En la producción, edición y montaje, José Aurelio El Pollo Márquez. En la producción del noticiero, la licenciada Claribel Zambrano, con el número 11.843 del Colegio Nacional de Periodistas y el 32.815 como productora nacional independiente. En el control técnico, Aleiner Ardila, la voz más romántica de esta estación. En la conducción del noticiero, quien les habla, Edgar Mendoza, con el número del Colegio Nacional de Periodistas, 25.732 y el 32.851 como productor nacional independiente. Saludamos a esta hora de la tarde de manera especial a la licenciada Carmen Beatriz Márquez, quien se encuentra en nuestra estación de Acción 104.5 FM y con quien tendré el placer de reunirme el día de mañana a tempranas horas. Así que gracias, licenciada, por estar allí en sintonía. Saludos desde el noticiero, edición vespertina. Siempre presto y dispuesto a servir. Saludamos también a Francisco Flores. De verdad que Francisco Flores todos los días se destaca con un buen café para este servidor, acá previo a lo que es el noticiero. Mejor conocido como el WF de la radio. Saludos para él, muchas gracias por esa valiosa atención, claro que sí. 6:09 nos indica el reloj digital, momento de cumplir con nuestro espacio publicitario, pero usted no se cambie de dial, porque al regresar le haremos saber lo que hasta el momento ha sido noticia.
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Estamos de regreso en la emisión vespertina de su noticiero Acción 104.5 FM. Saludamos a Emmanuel Méndez, quien también se encuentra a esta hora en nuestra estación. Y a Crisbeli Méndez también, que es nuestra auriverde. También se preparan para lo que es zona mixta en tan solo una hora, cuando haya concluido, por supuesto, el espacio de la emisión vespertina. Sí, momentos de conocer los titulares de la prensa.

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1: Titulares locales. Habitantes del complejo habitacional Bubuquitos exigen pintura de 10 edificios. Avanzan trabajos de recuperación en la local 008 y túnel Santa Teresa. Titulares nacionales. Sube a 6.300 la cifra de muertos por terremotos en Venezuela. Fumbisis pasa al Ministerio de Ciencia y Tecnología. Delegación del Departamento del Tesoro de Estados Unidos evalúa con Miraflores agenda económica. Gobierno interino restablece relaciones consulares con Israel. Titulares internacionales. Sube a 169 el número de muertos y a 168 heridos por el terremoto en Colombia. Condenan a muerte al ex dictador sirio Bashar al-Assad por crímenes de lesa humanidad. Pareja venezolana murió tras el colapso de un edificio de 3 pisos en Pereira por el terremoto. Títulos deportivos. Conmebol suspendió partidos de Libertadores y Suramericana tras los terremotos en Colombia.

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1: Comenzamos. Habitantes del complejo habitacional Bubuquitos exigen pintura de 10 edificios. De 45 edificios que conforman el complejo habitacional Bubuquitos en el municipio Alberto Adrianis, todos fueron impermeabilizados, pero solo 35 pintados por el gobierno nacional a través de la misión Barrio Nuevo, Barrio Tricolor. Los habitantes de las otras 10 infraestructuras alzaron su voz de protesta y exigieron la pintura de sus edificaciones, ya que las mismas muestran su peor cara. Solicitaron al gobierno nacional y regional de Arnaldo Sánchez buscar respuestas a la promesa hecha. De lo contrario, protestarán hasta lograr la solución. Por otra parte, volvieron a denunciar la problemática que padecen con el desagüe de aguas negras, tuberías que al parecer está tapada y genera una situación en los terrenos de la parte de atrás. Destacaron que el estacionamiento está que se desploma y hasta ahora no hay solución de Hidroven y Alcaldía Alberto Adriani, por lo que reiteraron el llamado a estos entes gubernamentales. Avanzan trabajos de recuperación en la local 008 y túnel Santa Teresa. Durante la mañana de este martes, el personal del Ministerio del Poder Popular para Obras Públicas y la Gobernación del Estado Mérida avanzan con los trabajos de drenaje y asfaltado en la local 008 con labores en los túneles de esta importante vía del Estado. La directora estatal del Ministerio de Obras Públicas, Yesenia Díaz, informó que continúan con los trabajos de forma progresiva. Iniciamos con la remoción de todos los canales que tienen metálicas de dovelas, las cuales mostraban infiltraciones. Anteriormente se podían observar cascadas dentro del túnel Santa Teresa. Hoy tenemos un 95% de rehabilitación. Solo nos queda la instalación de dos canales adosados a estas dovelas para darle mayor durabilidad a estas infraestructuras, explicó. Destacó que también iniciaron con la remoción de las carpetas asfálticas deterioradas para ejecutar nuevos trabajos de pavimentación, es decir, carpetas continuas en el tramo de la entrada al túnel Santa Teresa. Asimismo, Díaz informó que posteriormente removerán toda la carpeta vegetal que afecta el asfaltado. También ejecutarán muros de gaviones en dos puntos críticos de la local 008. De esta manera cerramos la información local.
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1: Sube a 6.300 la cifra de muertos por terremotos en Venezuela. La cifra de fallecidos por los terremotos del 24 de junio en Venezuela se elevó a 6.301, mientras familiares siguen buscando desaparecidos entre las ruinas de edificios colapsados, según un balance divulgado este lunes por el jefe parlamentario Jorge Rodríguez. A la fecha, el gobierno no ha publicado una cifra oficial sobre los desaparecidos luego de los sismos 7.2 y 7.5 que provocaron el colapso de unos 190 edificios ubicados en su mayoría en el costero estado La Guaira, a unos 40 kilómetros de Caracas. Muchos venezolanos revivieron escenas de los terremotos que sacudieron el país caribeño tras sentirse este lunes en varias regiones un sismo de magnitud 7.4 con epicentro en Colombia, que deja un importante saldo de muertos y decenas de heridos. En Venezuela, además de las edificaciones que colapsaron por completo, otras 9.567 han sufrido catalogadas por las autoridades como de alto riesgo. El número de viviendas en restringidas se ubican en 12.411. Por ello, muchas de las familias que las ocupaban son atendidas en refugios temporales o se fueron a vivir con familiares o amigos. Escuchen esto. Fundisis pasa al Ministerio de Ciencia y Tecnología. Como parte de una reestructuración orientada a potenciar la gestión de riesgo y el análisis geológico en el país, la presidenta encargada de Venezuela, Delcy Rodríguez, anunció este martes a través de su canal oficial en Telegram la adscripción de la Fundación Venezolana de Investigaciones Sismológicas, Fundisis, al Ministerio del Poder Popular para Ciencia y Tecnología. La medida estratégica busca optimizar los mecanismos técnicos y el equipamiento del organismo encargado de evaluar y registrar la actividad telúrica en el territorio nacional. En su mensaje, la mandataria detalló que esta decisión institucional apunta a consolidar un marco de actuación integral frente a contingencias naturales mediante el respaldo directo de la investigación aplicada. Con la nueva articulación entre entes se pretende potenciar las capacidades científicas y técnicas en esta materia de prevención, como es el monitoreo y atención de fenómenos sísmicos, poniendo el desarrollo del conocimiento técnico al servicio de la protección y seguridad ciudadana. Con el anuncio, el organismo deja de depender del Ministerio de Relaciones Interiores, Justicia y Paz, al que estaba adscrito desde el año 2018. Fundisis, creada en 1972 tras el terremoto de Caracas de 1967, es el ente oficial encargado del Servicio Sismológico Nacional de Investigación en Sismología y de la Alfabetización Preventiva. Qué bueno, esperemos que con este cambio que ha hecho Delcy Rodríguez como presidenta encargada de Venezuela, pues pueda funcionar Fundisis, que pueda dar esos reportes al instante, no que los dé cuando ya la tragedia, la catástrofe ha ocurrido, como pasó el pasado 24 de junio, que las personas, los ciudadanos en la capital del país, La Guaira, sabían de un sismo, un fenómeno natural por el sistema Android y bueno, y también por los otros sistemas, por ejemplo, de Estados Unidos y el más cercano Colombia, que fueron los que dieron esa alerta ahí sobre este fenómeno natural, y Fundisis quedó ahí como que procesando la información, y vaya que tardó para darla a conocer. Esperemos que con este nuevo cambio ahora sí pueda funcionar Fundisis, esperemos que sí. Avanzamos con más en la emisión vespertina de su noticiero Acción. Delegación del Departamento del Tesoro de Estados Unidos evalúa con Miraflores agenda económica. Cisen Rodríguez, encargada del gobierno, se reunió en Caracas con una delegación del Departamento de Estado y del Tesoro de Estados Unidos para evaluar el desarrollo económico, informó la prensa institucional. En una nota de prensa señaló que el encuentro se dio en el marco del fortalecimiento de las relaciones bilaterales entre ambas naciones, así como para robustecer acuerdos tangibles y vigentes en diversas áreas como el comercial, energético y financiero, reportó la agencia de noticias EFE. Se abordaron la reactivación de mecanismos financieros que beneficien el desarrollo socioeconómico de Venezuela y la búsqueda de la estabilización del mercado energético, sin ofrecer mayores detalles. La delegación estadounidense estuvo encabezada por el subsecretario adjunto para Asuntos Financieros Internacionales del Departamento del Tesoro, Jonathan Grange, y el subsecretario adjunto para el financiamiento del terrorismo, Jonathan Burke, de acuerdo con prensa presidencial. Por su parte, Rodríguez estuvo acompañada por el vicepresidente sectorial de Economía y Finanzas, Calixto Ortega, el canciller Félix Plasencia, el presidente del Banco Central de Venezuela, Luis Pérez, el vicecanciller para Europa y América del Norte, Oliver Blanco, y la vicepresidenta sectorial administrativa del gobierno digital, Anabel Pereira. En julio pasado, el Departamento del Tesoro anunció una flexibilización temporal de ciertas medidas de supervisión financiera para permitir que las instituciones estadounidenses faciliten operaciones autorizadas relacionadas con la recuperación económica y la ayuda humanitaria en Venezuela tras el doble terremoto del 24 de junio. La medida establece que la Red de Control de Delitos Financieros no emprenderá acciones de cumplimiento contra entidades financieras que prestan servicios autorizados en Venezuela, país bajo sanciones entre el 27 de julio de 2026 y el 29 de enero de 2027. Esperemos que puedan atender de manera inmediata las familias damnificadas por los dos terremotos. Y como segunda prioridad también el tema energético, que está fuerte. Hoy las fluctuaciones eléctricas en todo el municipio de Alberto Adriani son incalculables. Por ejemplo, leí al grupo de la comunidad donde resido y los audios que envían allí las personas preocupadas, que qué sucede, que si es solamente en esa calle el tema de fluctuación eléctrica, o también a la espera de algún reporte por parte de la empresa Corpoelet, y nada, las personas angustiadas de que se les vaya a quemar el aire acondicionado, la nevera, el freezer, el ventilador o cualquier equipo electrónico en casa, y que poder reponerlo otra vez cuesta muchísimo, y más como está la situación económica en el país. Entonces esperemos que con estas reuniones que está sosteniendo Delcy Rodríguez, pues puedan abordar, tomar en cuenta ese tema del sistema eléctrico nacional, que cada día es preocupante. Avanzamos. Interino restablece relaciones consulares con Israel. Los gobiernos de Venezuela e Israel informaron este martes que acordaron continuar la cooperación técnica bilateral derivada de la ayuda humanitaria enviada tras el terremoto del 24 de junio y establecer un mecanismo de coordinación para prestar servicios consulares a sus ciudadanos en el otro país. Según el comunicado oficial venezolano, la decisión se produce tras la visita de la delegación humanitaria israelí a Venezuela y en seguimiento a las conversaciones sostenidas entre altas autoridades de ambas partes. El texto añade que ambos gobiernos reconocen la importancia del vínculo entre el Estado de Israel y la comunidad judía residente en Venezuela, a la que describen como un importante puente de amistad histórico. El documento no detalla el alcance concreto de la cooperación técnica ni el número de personas o tipo de asistencia que prestó la delegación israelí. Tampoco aclara si el mecanismo consular implica la reapertura de representaciones diplomáticas o simplemente una coordinación ad hoc a través de terceros países. La presencia de una delegación humanitaria de Israel e israelí en territorio venezolano y el anuncio de un mecanismo de coordinación consular representan, por tanto, un giro notable respecto a la postura oficial de los últimos 17 años. 6:28 de la tarde nos indica el reloj digital. Tenemos que cumplir con otro espacio publicitario. Usted no sea parte del dial, que al regresar le contamos más.
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2: Estamos de regreso en la emisión vespertina de su noticiero Acción 104.5 FM, La Diferencia en el Dial. Le envío un cordial saludo al doctor abogado Víctor Ramírez, a la licenciada Yurima Ramírez y por supuesto a Magali Mendoza, mi tía, quienes hoy estuvieron compartiendo ellos tres. Por ahí me comentaron desde temprano y así que el saludo desde aquí de la emisión vespertina, que también ellos siempre sintonizan. Saludamos también a Maribel. Se me escapa ahorita el apellido, pero sé que ella está en sintonía. Bajábamos con la licenciada Claribel y se nos acercó por allí Maribel a extendernos unas palabras de salutación. Dijo que siempre está al pendiente de la emisión vespertina, que no se pierde ningún detalle. Casualmente bajaba con Claribel y bueno, nos dio allí la salutación. Gracias por estar en sintonía. Avanzamos con más.
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2: Sube a 169 el número de muertos y a 668 heridos por el terremoto en Colombia. El número de personas muertas por el devastador terremoto de magnitud 7.4 que sacudió el día lunes a Colombia aumentó a 169, mientras que hay 168 heridos, según un balance parcial divulgado este martes por la Asociación Colombiana de Ciudades y Capitales. El balance preliminar asciende a 169 personas fallecidas en Colombia. 165 de ellas se registran en ciudades capitales que concentran el 97,6% de las víctimas mortales reportadas hasta el momento, explicó la institución. Cali, capital del departamento del Valle del Cauca Suroeste, tiene 85 fallecidos, seguida de Pereira, capital de Risaralda, que limita con San José del Palmar, Chocó, epicentro del terremoto, y suma a 66 víctimas mortales, según la información.

0: cifra aportada solo recoge el desglose de las capitales del país, por lo que el balance no incluye las cifras de muertos y heridos en pueblos y zonas rurales de los departamentos del Valle del Cauca, Risaralda y Chocó, los más afectados por la tragedia. Condenan a muerte al exdictador sirio Bashar al-Assad por crímenes de lesa humanidad. Un tribunal penal de Damasco impuso la pena capital al exdictador sirio Bashar al-Assad tras hallarlo culpable de asesinatos, torturas y detenciones arbitrarias durante su régimen. La histórica sentencia en rebeldía marca la primera condena pública contra la cúpula del gobierno derrocado en diciembre de 2024. El juez Bahar al-Dain al-Ghuwar, titular del Tribunal Penal número 4 de Damasco, dictó el fallo que alcanza a otras 8 figuras claves del régimen. Entre los condenados a muerte destacan Maher al-Assad, hermano del expresidente, y Atef Nayabit, ex jefe de seguridad política en Derea y único acusado presente en el tribunal. La contribución del criminal Bashar al-Assad a los crímenes fue la de máximo responsable de la toma de decisiones, quien movilizó a las instituciones estatales para cometerlos, declaró el juez al-Urwai. Al leer la sentencia, reseñó el medio de comunicación EFE. El tribunal fundamentó la condena contra al-Assad, exiliado en Rusia, en el delito grave de asesinato promediado e intencional de más de una persona y de niños, así como del delito grave de tortura, detención arbitraria y cometer crímenes de lesa humanidad. Una venezolana murió tras el colapso de un edificio de 3 pisos en Pereira por el terremoto. Una pareja venezolana perdió la vida en la ciudad de Pereira, Colombia, durante el terremoto registrado el día lunes en dicha localidad y otras zonas de la nación andina. Las víctimas fueron identificadas como Daisy Rodríguez Mejía, de 39 años de edad, y su esposo Darwin González, de 49 años de edad. De esta manera cerramos la información internacional.
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0: CONMEBOL suspendió partidos de Libertadores y Sudamericana tras los terremotos en Colombia. Los dos partidos de ida de octavos de final de la Copa Libertadores y la Copa Sudamericana programados para esta semana en Colombia fueron suspendidos por el duro terremoto que sacudió a este país el día lunes, anunció la CONMEBOL. El sismo de magnitud 7.4 tuvo epicentro en el oeste del país y se sintió con fuerza en grandes ciudades como Bogotá, Medellín y Cali, hogares de los principales clubes colombianos. Más de 100 personas han fallecido. La decisión de suspensión afecta el duelo entre Deportes Tolima e Independiente del Valle por la Libertadores, previsto para este martes en Ibagué, ciudad ubicada en el centro de Colombia. También impacta la disputa del choque entre Independiente Santa Fe y River Plate por la Sudamericana del miércoles en Bogotá, una contienda clave para el equipo argentino sumido en la peor crisis de resultados de su historia y en donde iban a estar presente el árbitro venezolano Jesús Valenzuela junto a Jorge Urrego y Tulio Moreno impartiendo justicia. En atención a esta situación excepcional y para preservar la seguridad de todos y el respeto por las víctimas, quedan suspendidos temporalmente los partidos, indicó luego la CONMEBOL mediante un comunicado. La medida de la Conmebol, organizadora de ambas competiciones continentales, se suma al desplazamiento o al aplazamiento de los cotejos de la primera y segunda división colombianas que estaban agendados para esta semana. 6:40, cerramos la información deportiva.
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0: Citamos el libro de Gálatas 6:9, que dice lo siguiente: no cansemos pues de hacer bien, porque a su tiempo segaremos, si no desmayamos. Este pasaje bíblico es un llamado a la perseverancia en buenas obras, asegurando que el esfuerzo constante trae recompensas espirituales y divinas en el tiempo de Dios, que es perfecto. Anima a no rendirse aunque no se vean resultados inmediatos, a tener paciencia con una correcta actitud mientras se espera. Saludos a quienes a esta hora de la tarde retornan a sus hogares en diferentes unidades de transporte del municipio Alberto Adriani, así como a quienes se dirigen a sus puestos de trabajo en horarios nocturnos. Gracias a ustedes por estar en sintonía, así como quienes se sintonizan de manera particular en sus vehículos móviles o quienes ya están en casita, al pendiente de la emisión vespertina. También saludos para la licenciada Lesquie Ferrer del Banco de Sangre del Hospital 2 del Vigía, que también sintoniza día a día. De esta manera llegamos a la parte final del noticiero Acción, emisión vespertina. Estuvimos laborando con profesionalismo y responsabilidad, así como en la veracidad de la información, todos encabezados por la presidenta y dirección general de la estación, de la licenciada Carmen Beatriz Márquez. En la gerencia general, el licenciado Jimel Guerrero. En la dirección, en Manuel Méndez. Dirección comercial, Jessis Belia Arellano. En la gerencia técnica, el ingeniero Miguel Rodríguez y José Aurelio El Pollo Márquez. En la producción y edición y montaje, José Aurelio El Pollo Márquez. En la producción del noticiero, la licenciada Claribel Zambrano, con el número 11.843 del Colegio Nacional de Periodistas y el 32.815 como productora nacional independiente. En el control técnico, asistidos por la voz más romántica de esta estación, Aleiner Ardila. En la presentación de las informaciones, a cargo de Edgar Mendoza, con el número del Colegio Nacional de Periodistas 25.736 y el 32.851 como productor nacional independiente. Para todos, que pasen una feliz noche y nos volvemos a escuchar cuando le entreguemos una próxima entrega del noticiero Acción, emisión vespertina.
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0: 7, 10 minutos.
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0: ¿Qué tal, amigos del deporte? Sean cordialmente bienvenidos a una nueva emisión de este su programa Zona Mixta FM y Zona Mixta TV a través de los micrófonos de Acción 104.5 FM, La Diferencia en el Dial, y nuestras multiplataformas, especialmente nuestro canal de YouTube Zona Mixta TV. Estamos contentos, felices, agradecidos con el Todopoderoso por permitirnos estar conectados con todos ustedes a través de nuestras multiplataformas. Pedimos disculpas de inmediato por los pequeños detalles técnicos ocurridos en el sonido de nuestra multiplataforma Zona Mixta TV. El día de ayer tuvimos un inconveniente que, bueno, imposibilitó continuar a través de la radio, algo que es sumamente entendible. Y bueno, a través de YouTube también presentamos algunas fallas luego para tener la señal de origen. El día de hoy, pues ya totalmente en vivo, con el sonido perfecto, acostumbrado de Acción 104.5, para llevarles la mejor información deportiva aquí en Zona Mixta FM y Zona Mixta TV. Señoras y señores, presentamos a todo nuestro equipo técnico y de producción, encabezado en la presidencia por la licenciada Carmen Beatriz Márquez. Gerencia General, licenciado Jimel Guerrero. La gerencia técnica, el ingeniero Miguel Rodríguez y José Aurelio El Pollo Márquez. Grabación, edición y montaje de Nolver de El Pollo Márquez, José Aurelio Márquez. En la planta transmisora, el señor Aljimiro Belandia. Los técnicos de Acción 104.5 FM a cargo de el hombre del amor, Aleiner Ardila Reyes. Los técnicos de Zona Mixta TV a cargo del hombre que ha fungido como repuesto, el auxiliar, el autobús, el doble piso, Edgar Alexander Mendoza. La cámara de Zona Mixta TV a la de Corazón Aurinegro pero camiseta Uriverde, la populada Uriverde del municipio Alberto Adriani, Cris Bell, Juliet Méndez. Producción, animación de este espacio del viejo Fercho, don Ferney Betancur Hurtado, el comentarista con clase para todas las clases. Y este es su amigo y servidor, Emmanuel Méndez, adscrito al Colegio Nacional de Periodistas con el número 27.511 y con el 32.889 como productor nacional independiente. Les presentamos la edición número 111 de Zona Mixta FM, Zona Mixta TV. Ya tenemos al viejo Fercho, usted me confirma, Leiner, en cualquier momento vamos a conectarnos con Ferney Betancur a través del canal de costumbre. Pero bueno, les adelantamos de lo que venimos a hablar el día de hoy, específicamente de los resultados de la segunda división de nuestro balompié nacional. Estaremos hablando de los resultados de la máxima categoría, primera división del fútbol profesional venezolano, y de la misma forma estaremos conversando sobre la Liga Nacional de Fútbol Masculino, porque se disputaron los partidos por la semifinal de ida de la Liga Nacional de Fútbol Masculino, conocida como la tercera división, no oficialmente, claro está, pero es la tercera categoría que actualmente se juega en nuestro país, amateur o no, pues se juega de esa forma en nuestro país, que son los aspirantes realmente a llegar al profesionalismo en los próximos años. De hecho, estaremos hablando resultados sorpresivos, equipos de la máxima categoría que no levantan en la lucha consecutiva por el descenso, eso y mucho más aquí en Zona Mixta. Comencemos a detallar la materia que venimos a hablar el día de hoy. Hablemos de la máxima categoría, presentemos nuestro segmento. Esto es la Liga Fútbol.
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0: Comenzamos a analizar la Liga Fútbol, la máxima categoría de nuestro fútbol profesional venezolano, edición 2026. Vamos a comenzar a hablar de esto específicamente porque se ha disputado, tenemos una llamada por ahí, porque se ha disputado una jornada más del fútbol profesional venezolano de primera división, la jornada número 13 específicamente. Pero iniciando el programa ya tenemos una llamada, ¿no? Tenemos una llamada. ¿Qué tal? ¿Cómo está? Buenas noches. ¿Con quién hablo?
2: Muy buenas noches, Jorge Amaya.
0: El Mochito. ¿Qué tal, Mochito? ¿Cómo anda? ¿Todo bien?
2: Todo bien y contento por la reacción del equipo. Y anoche, pues, nos quedamos esperando el resumen de ustedes, como de costumbre, como lo tiene este programa, que es muy escuchado. Bueno, pues hoy queremos que nos den, lo relaten lo de anoche.
0: Sí.
2: Respecto al equipo. Y otra cosita, amigo Méndez.
0: Ok.
2: Quiero darle un consejo. No tengo nada en contra de ningún suplente ni nada, sino okay. Darle un consejo a los muchachos que por algo están de suplentes y tienen, cuando les den la oportunidad de entrar, tienen que entrar y hacerlo mejor que el que acaba de salir, para que se ganen el puesto y figuren, porque esa es una profesión. Hay muchos muchachos jóvenes y tienen un futuro por delante, amigo Méndez.
0: Sí, claro, porque el que está de suplente busca ser titular y cuando tiene la oportunidad hay que romperla, ¿no?
2: Hay que romperla, sí, señor.
0: Así es.
2: Bueno, hermanazo.
0: Bueno, Mochito, le cuento que ya las camisas están impresas, ¿no? Las camisas que ustedes, los concursantes de la Semana Centenario Zona Mixta FM, se ganaron, pero hay una particularidad que voy a aprovechar que usted está allí al aire, porque usted es uno de esos ganadores, y es que no todos han enviado la talla. Así que quedan 5 personas específicamente por enviar la talla. Los que nos están escuchando y ganaron la camiseta de las 12 edición especial del Vigía Fútbol Club con la identificación de Zona Mixta TV, por favor enviar las tallas, porque por uno no podemos parar la entrega de los otros.
2: Sí, sí, de todas maneras, amigo Méndez, estoy esperanzado en la camisa amarilla y verde, que son los colores predilectos que no puedo fallar en el estadio.
0: Sí, señor, usted tiene ya una de esas, pero me pidió una blanca, ¿no?
2: No, tengo blanca y tengo una amarilla y tengo 3 del equipo que he tenido durante la temporada y me gusta la amarilla, la nueva camiseta que tengo.
0: Bueno, la que tiene es la actual, la que le dimos acá.
2: Que la que me gané, okay. Se la envía un familiar de Bogotá.
0: Ajá.
2: Entonces le pareció muy bonita y se la regalé.
0: Ah, bueno, está muy bien. Le cuento que habíamos mandado a hacer la blanca porque usted nos dijo aquí que le gustaba, quería la blanca.
2: No.
0: Pero está bien, tranquilo. No, bueno. Se puede luchar contra la justicia porque usted es el fanático número 1, no se preocupe por eso.
2: Me saluda a su padre, me hace el favor.
0: Listo, con gusto. Muchísimas gracias, bueno, Mochito.
2: Ok.
0: Chao.
2: Suerte.
0: Chao, pues. Muchísimas gracias. Ahí teníamos la primera llamada de la noche. Jorge, el Mochito Maya, los que quieren llamar lo pueden hacer a través de 0275-881-2240. Me dice si tenemos a Ferney Betancourt ya conectado por allí. A ver el viejo Fercho, esperando que se conecte. Estamos hablando de primera división de nuestro fútbol profesional venezolano. Tenemos resultados interesantes. Y es que el Caracas Fútbol Club no levanta, señoras y señores. El equipo de los Rojos del Ávila siguen sin encaminar la ruta victoriosa como equipo grande que es, el más grande del país por todos los títulos que tienen a nivel nacional, por lo obtenido también a nivel internacional, pero bueno, pasa por un momento bastante oscuro. El rival directo, el del clásico del fútbol venezolano con el Deportivo Táchira, el Caracas Fútbol Club, que no levanta para nada, que luego de la salida del Colorado Aristiguieta no ha podido mostrar o tener sus mejores presentaciones. El doblete sísmico también impidió que terminara con éxito su pretemporada. Todo esto tiene que ver mucho realmente lo que está pasando con el Caracas Fútbol Club, la falta de continuidad de sus jugadores, los malos fichajes. También hay que destacar lo que han hecho en la última media década, por así decirlo, en los últimos 5 años, que han alejado, yo diría que desde el 2019, a un grande del fútbol nacional de los capítulos de gloria que acostumbramos a ver del Caracas Fútbol Club. Vuelve a caer derrotado en esta oportunidad en su casa ante el equipo del Club Deportivo La Guaira, que anda bien, que es candidato para obtener la estrella como lo ha sido en los últimos 3 años, pero que lamentablemente a lo último se desinfla. Esperamos que ahora con Héctor Pablo Vidoglio pues La Guaira pueda darle vuelta a esta situación negativa que ha enfrentado, porque siempre es regular, siempre se mete en la clasificación, pero a la hora de la chiquita termina perdiendo el pase a la final. La Guaira gana 2-1 en partido disputado en el Estadio Olímpico de la Universidad Central de Venezuela, que por cierto no se encuentra en condiciones para nada de jugar competición internacional, pero que bueno, por la falta de estadios en nuestro país, pues la Federación Venezolana de Fútbol ha permitido que el Olímpico de la UCB sea empleado para jugar la Liga Fútbol. Incluso se dice que los jugadores han dicho, a Leiner, Edgar, estimados oyentes, los jugadores han dicho que tienen miedo de ingresar al camerino del Estadio Olímpico de la UCB por cómo quedó, por cómo se ve fracturado se ve fracturada la estructura del Estadio Universitario de Fútbol. Caracas 1, Deportivo La Guaira 2. Los goles de este partido lo comenzó ganando La Guaira con gol de Castellanos. Dos goles en dos partidos para Castellanos, el marcado con la camiseta número 10. Luego de esto apareció el empate del equipo del Caracas Fútbol Club, finalizando el primer tiempo con Villarreal al minuto 43. Y finalizando el partido, otra vez apareció Castellanos marcando su tercer gol en dos partidos. Castellanos al minuto 71 de tiro penal mató la partida, terminó exterminando al equipo del Caracas y ganándole en condición de visitante en el Estadio de los Rojos del Ávila, en el Estadio Olímpico de la Universidad Central de Venezuela. Hablamos de otro compromiso. Tenemos que el Rayo Zuliano, el equipo maravino que juega en el Estadio José Encarnación Pachencho Romero de la ciudad de Maracaibo, ganó por goleada ante Estudiantes de Mérida. Le cuento, ante lo que calificaron los jugadores de Estudiantes como un infierno en Maracaibo, jugar a las 3:30 de la tarde. Bueno, ese es el horario habitual. Se dice que en Maracaibo se puede llegar a una temperatura incluso que sobrepasa los 40 grados y que la sensación térmica puede llegar hasta 48 grados centígrados sobre el césped de el Estadio José Encarnación Pachencho Romero. Y esto seguramente pasa factura para un equipo que viene de la altura, que tiene un clima totalmente adverso, pero que también es cierto, y lo han dicho los medios del estado, si hay algo que debe el equipo de Estudiantes de Mérida trabajar, es preparar los partidos. ¿Cómo se prepara un partido de este tipo? Bueno, lo más cercano es venir a la ciudad del Vigía, porque lo tiene su estado, y prepararse para unas condiciones climatológicas digamos parecidas a lo que pueden enfrentar en la ciudad de Maracaibo. Rayo Zuliano 3, Estudiantes de Mérida 0. Comenzó ganando con gol de Ochoa sobre el minuto 22. Luego sobre el minuto 25 apareció Cristian Romero para colocar el 2-0. De esta forma se iban a el descanso. En el segundo tiempo sale expulsado por conducta antideportiva Ronaldo Chacón, mundialista sub-20, subcampeón del mundo. Al minuto 63 de compromiso se queda con 10 estudiantes y al 90+2 aparecería Gómez con asistencia de Arias para colocar el 3-0 y la victoria para el Deportivo Rayo Zuliano, que no pudo evitar su alegría tras ganar este compromiso en condición de local, teniendo una situación también bastante crítica en la tabla de clasificación y habiéndose quedado en la orilla de la clasificación en el torneo pasado. Nos vamos con otro tema. Y es que en otro compromiso tenemos que el equipo de Trujillano Fútbol Club cayó derrotado en el Estadio José Alberto Pérez de la ciudad de Valera ante el Deportivo Táchira. Partido que es un clásico y que bueno, que lamentablemente fuera del escenario terminó llevándose de otra forma. Deportivo Táchira gana 3-1 en un partido donde fueron claramente superiores, en un compromiso donde claro está, el equipo de los Guerreros de la Montaña comenzó imponiendo condiciones con gol de Araujo sobre el minuto 15, pero que finalmente apareció un grande como el Deportivo Táchira, el segundo más grande del fútbol nacional, con gol de Rodrigo Pollero al minuto 54 del partido, y luego otra vez Pollero al 55, dos minutos para el uruguayo. 54 y 55 en dos minutos apareció el uruguayo y le dio vuelta al compromiso. Hay una confusión con este nombre, muchos le dicen Rodrigo Polero, pero es que su nombre es Rodrigo Pollero. Sin embargo, bueno, comercialmente se le conoce como Rodrigo Polero, quien terminó marcando al 54 y al 55, le daba la vuelta al compromiso, y sobre el 90+1 Luis Zúñiga, que no le hace gol ni al arco iris, le cuento, Luis Zúñiga, y le terminó marcando al equipo de los Guerreros de la Montaña, al conjunto de Trujillano Fútbol Club, que lo sumerge aún más en su triste, deplorable posibilidad de mantenerse en la máxima categoría, aún más sabiendo de los últimos resultados que se han venido dando en el entorno del fútbol nacional. Victoria para el Deportivo Táchira en condición de visitante en el clásico ante el Aurimarrón. Se enfrentaban Aurimarrones y Aurinegros en el estadio José Alberto Pérez de la Ciudad Valera, en el Luis Loreto Lira, Complejo Deportivo Luis Loreto Lira, la ciudad de las Siete Colinas, y se impuso la condición del segundo más grande del fútbol nacional, el Deportivo Táchira. En otro compromiso tenemos que el equipo del Zamora Fútbol Club, sí señor, Zamora, cayó derrotado en su casa en el Agustín Tobar La Carolina de Barinas. Zamora 0, Puerto Cabello 1. Partido que termina de esta forma. Victoria por la mínima del equipo de Eduardo Zaragoza, que comienza a sumar puntos importantes en la carretera. Venía de ganarle al Caracas Fútbol Club 3-0 específicamente, y ahora gana 1-0 con gol de Bortagaray al minuto 75 de partido. En condición de visitante, en suelo barinés, se lleva la victoria el equipo porteño, la Academia Puerto Cabello, partido correspondiente por la jornada número 3. En otro resultado, tenemos que el Metropolitano venció 2-1 al equipo Universidad Central de Venezuela, el conjunto violeta. Metropolitanos 2, Universidad Central de Venezuela 1. Los goles de este partido lo marcaron Javier Ortiz, por cierto, ex estudiante de Mérida. Bueno, asistencia de Javier Ortiz, gol de Nicolás Ladislao Fedor, mejor conocido como Mico, al minuto 44, y Riascos al minuto 73 colocaba el 2-0. Descontaba finalmente Johan Cumana por parte de la UCB, que no ha arrancado nada bien en 3 partidos, 2 derrotas. El equipo de Daniel Sasso termina perdiendo este partido en un derbi capitalino, 2-1 sobre la Universidad Central de Venezuela. Leiner me dice por allí, Ferné, que ya está conectado. Lo tenemos. 7:33. ¿Qué tal, viejo Fercho? ¿Cómo está? ¿Cómo me le va? Muy, pero muy buenas noches.
3: Muy buenas noches.
0: Bien.
3: Mi querido Manuelito, a todos los amables oyentes de Zona Mixta a través de Acción y el canal de YouTube. Aquí estamos algo apresurados porque nos agarró estas situaciones que a veces en esta condición nos dan, pero aquí estamos ya resolviendo para estar con todos los amables oyentes del programa y poder conectarnos, ya que pues ayer nosotros no pudimos seguir nuestra intervención y ya Manuelito avanzando mucho hoy en el programa con todo lo que ha sido la jornada de la primera división del fútbol nacional, lamentando la situación de la pérdida una vez más de Trujillanos en casa, donde no pudo frente al Deportivo Táchira.
0: Muy bien, nosotros continuamos hablando de esto, Ferrey, y gracias que porque llegó y puede dar su opinión también sobre el tema. Es terrible lo que ocurre con los fanáticos del Deportivo Táchira, a dónde van, ¿no? A nivel nacional, eso hay que decirlo.
3: No, eso ya se convirtió en una plaga.
0: Realmente.
3: Una plaga, algo que ya no tiene, sino medidas fuertes como hicieron los ingleses y como se está haciendo en Colombia, porque eso ya no se pueden tratar con manos tibias. Hay que meterle fuerza y meterle duro a esos desadaptados, porque eso no van a aprender. Eso no van a aprender. Eso hay que meterle duro, como hicieron con los hooligans. ¿Usted se acuerda, mi querido Manuelito, amables oyentes? No, me imagino que también.
0: No lo tengo muy claro. Pero
3: cuando los hooligans se alborotaron y formaron el desorden en el fútbol inglés y por toda parte donde iban en Europa, les metieron duro, presos, condenas de años de prisión y una ley que promovieron en Europa para acabar, y usted no ve que se acabó ese problema de los hooligans, no volvieron a aparecer. Así hay que hacer con estos de Táchira, hay que meterles la ley exterminio, me perdonan la expresión, y a lo mejor hay mucho tachirense escuchándonos y se van a molestar, pero por unos pagan todos. Eso ya lo hemos, nosotros aquí lo vivimos en nuestro propio estadio, los desastres que causaron cuando fuimos allá. Yo fui de los que tuve que salir muchas veces corriendo de ese estadio protegido para no sufrir consecuencias físicas, estando allá en San Cristóbal.
0: Así es.
3: Y aquí en el Vigía también vivimos una situación de desmanes impresionantes.
0: No, y
3: a esos tienen que cortarle los servicios.
0: No, es que Ferney es difícil realmente, y le cuento, ¿no? La temporada pasada no dejaban pasar a la barra de Estudiantes de Mérida, y merecido es porque la barra de Estudiantes pues también cayó en situaciones deplorables y para nada justificables. Pero, hey, que dejen pasar a la barra del Deportivo Táchira a los escenarios de nuestro fútbol venezolano es definitivamente un peligro para las familias. Escúchese bien, no. Para las familias, padres, esposa, hijos, hijas que van a ver el espectáculo, a ver y a disfrutar del espectáculo, no a verse afectados, claro, por una situación tan negativa como esta. A nosotros nos acabaron el estadio. A nosotros nos acabaron el estadio, usted lo recuerda muy bien, usted lo está,
3: claro,
0: diciendo.
3: Claro, nos acabaron aquí. Y también acabaron allá donde ahora era, antes era el INTI, ¿no era?
0: Sí, claro.
3: O no, el tránsito, ¿se acuerda? Allí, eso lo acabaron.
0: Allí sigue siendo
3: el tránsito. Muchos vehículos.
0: Allí sigue siendo tránsito. Pero
3: eso, acabaron con los vehículos que estaban ahí en ese momento. Dijimos, bueno, yo me salvé ese día porque mi vehículo lo puse allá en Campo Alegre donde mi comadre vivía, y hasta no llegaron esa parrandada de desadaptados.
0: Mire, sabe que Crisbel me está mirando como feo, ¿no? Pero
3: yo, ¿quién?
0: Pero Crisbel me está mirando como feo.
3: Pero me muero de la pena con Crisbel. Lo siento, sí, pero por unos sí pagan todos.
0: No, pero
3: son unos desadaptados que incluso no hay que permitirle la entrada a los estadios más. Hay que meterles mano dura. Hay sí que caerles a palo.
0: Sí. Mire, Ferney, yo ayer incluso, a pesar de la edad que tiene Crisbel, yo le mostraba el video, ¿no? Porque yo le decía que por más fanático que uno sea, nunca puede caer en situaciones como esa, porque si no estás disfrutando del espectáculo. Realmente, ya es difícil. Ya hay personas, incluso Ferney, porque lo he vivido, hay personas que saben que el Deportivo Táchira va a jugar en tal estadio del país y se limitan a ir a ver el compromiso por miedo a lo que pueda pasar.
3: No, no van.
0: No van.
3: Y es que ¿quién va a arriesgar su familia, Manuelito?
0: Sí, sí.
3: Nadie puede arriesgar su familia de ir a compartir, de ir a disfrutar con sus hijos, de ver la cara sonriente como veías en el Mundial a todas esas familias con los niños disfrutando y promoviendo el fútbol con la nueva afición, con los nuevos hinchas que van a emerger. Pero así, ¿quién?
0: Sí,
3: no,
0: sí, bastante,
3: no, eso es terrible.
0: Bastante complicada
3: la situación. Eso no puede ser. ¿Y sabe qué? Hay muchos medios de comunicación de San Cristóbal que tapan.
0: No,
3: que tapan.
0: Pues son otros sinvergüenzas, Ferney.
3: Esos son otros sinvergüenzas, sí,
0: sabe,
3: señor.
0: Que los medios de San Cristóbal, los deportivos, no todos, claro está, con el respeto de muchos amigos que tenemos allá, se dedican más a hacer show entre ellos, a pelear entre ellos, que a hablar de las cosas que realmente pues son importantes, como esta.
3: Si, ¿no?, se agarran en plenas cabinas,
0: sí,
3: y se dicen
0: De todo.
3: De todo se dicen.
0: Porque hasta vulgaridades.
3: Al respeto,
0: hasta vulgaridades,
3: sí, señor.
0: Sí.
3: Faltándose al respeto. Y lo más bravo es que personas longevas, sí, maestros en eso de la radio,
0: sí,
3: se ven ofendidos por muchachos que apenas están empezando, faltándoles el respeto y diciéndoles cosas que verdaderamente no valen ni repetir.
0: Mire, incluso yo ayer hablaba de esa situación con Jorge Armando, ¿no? Y yo le decía, por más confianza que yo pueda tener con usted o con el viejo Fercho, yo jamás podría caer en esa situación, porque somos amigos a pesar de la edad, ¿no? Pero, hey, el respeto no se puede perder de esa forma.
3: No, no se puede perder.
0: No se puede.
3: Cuando se pierde el respeto,
0: no,
3: hasta luego, abanico, que llegó la brisa.
0: Sí,
3: y
0: sí,
3: eso sucede en una relación de pareja.
0: Sí, sí.
3: Si se pierde el respeto,
0: chao,
3: apague y vámonos, chao, maestro.
0: Chao. Entonces, bueno, si los fanáticos del Deportivo Táchira nos están escuchando, porque hace días, por ahí,
3: nos disculpen.
0: Por ahí hace días nos escribieron parte de la barra Avalancha Sur en el YouTube de Zona Mixta. Bueno, la recomendación es que disfruten del fútbol y que al final eviten todo este bochorno, porque lo que hacen es quedar mal a nuestro balompié. Empañan la vistosidad que trata la liga de darle al balompié ahora con las transmisiones consecutivas de cada uno de los partidos.
3: Y fíjese que IBC firmó, ¿no? Para, sí, pasarle ya por canal señal abierta.
0: Sí, sí. Bueno, ayer incluso yo en las imágenes que veía, porque es que le cuento que tener a una Aurinegra en casa es complicado, ¿no? Me decía, no, pero es que a mí me dijeron que los que arrancaron fueron los de Trujillanos. Y yo, sí, claro, van a arrancar, están en la casa de ellos. ¿Qué le parece a usted, Fernández
3: no, no.
0: Tancur?
4: y además...
3: Y otra... los tenían en tribuna separada. Sí, usted sabe que donde nos hacemos nosotros, cuando vamos a transmitir allá, Valera, allá en ese rincón, después de la techada, hay una que viene sin techo. Ahí en esa parte los ubican.
4: Ahora, lo que yo no entiendo, Ferney, también tiene que ver mucho con la seguridad, es cómo dejan que un grupo de desadaptados de este tipo entre al estadio con un bolso lleno de piedras. O sea, ¿cómo usted permite que estas personas ingresen con esto al estadio?
3: Ahí está, falla la seguridad de trujillanos.
4: Porque se veía clarito cuando tiraban las piedras desde la grada hasta las afueras, y desde las afueras la gente de Trujillano se las devolvía a la grada. Entonces
3: se volvió un mare magnum.
4: Sí. Era una batalla de todos.
3: Un partido de Táchira por fuera, Trujillanos, Estudiantes, es un partido de alto riesgo en el fútbol venezolano. Sí. Todo por la presencia de los tachirenses.
4: Sí.
3: Tienen que hacer así como está haciendo en Colombia. El partido de América Once Caldas la semana pasada dijeron cerradas las puertas para la fanaticada del América.
4: Listo.
3: El domingo fue... a ningún hincha nacional permitieron que entrara. Así tienen que hacer con los de Táchira y ponerles multas, sanciones fuertes, porque hay que acabar con esos desadaptados de Táchira del fútbol venezolano.
4: Santo Dios bendito.
3: ¿Qué pasó? Se metió un tachirense. ¿Qué pasó, mano?

0: May, volvimos a través de la radio. ¿Está allí todavía?
1: Volvimos.
0: Por favor,
1: sí, volvimos.
0: El que baje el breque a la hora del programa de este servidor, baje a la hora de Aleina. Sí, por favor.
1: Por Dios, no, eso fue un tachirense.
0: Sí, no, y nos mandaron a cortar. ¿Otra vez? ¿Ayer y hoy? No puede ser, hermano, no puede ser. No. Pero bueno, Ferney, para terminar este tema, porque seguimos en vivo, gracias a Dios, al transmisor local aquí en la radio, no puede seguir pasando esto en el fútbol nacional. No puede ser que vayamos a ver un espectáculo.
1: A divertirnos,
0: a pasar
1: rico con la familia.
0: Porque es que...
1: Un domingo de esparcimiento. Y usted salga con el temor de que puede correr el riesgo que lo, hasta lo maten.
0: Sí, ahí es donde voy. Porque es que, mire, para usted y para mí, digamos que esta no es nuestra forma de vida, ¿no? Yo hago radio porque realmente me gusta, porque es mi hobby, por todas las cosas que usted sabe que también siente, ¿no? Pero
1: sí, señor. Hey,
0: es difícil usted ir por más hobby, por más pasión, por más amor que le tenga al micrófono, al fútbol, a los estadios del país, ir y arriesgarse a que algo de esta situación pueda pasar. Porque si no tuvieron ni siquiera la decencia de revisar los bolsos de los integrantes de la barra Avalancha Azul,
1: de Trujillanos.
0: Entonces, si no pudieron revisar los bolsos ni siquiera, imagínense lo que pueden hacer con medios de comunicación, con personas que van con sus familias al estadio. ¿Qué precaución se puede tener en ese aspecto? Ninguna.
1: Seguridad nefasta.
0: Nefasta en el José Alberto Pérez.
1: Uy, no.
0: Y la recomendación.
1: Todo el peso de la ley también a la gente de Trujillanos y el sistema de seguridad.
0: No, no, malísimo. Ojo, la federación debería tomar cartas en el asunto por lo que pasó y cerrar el José Alberto Pérez como lo hizo una vez con el Gato Hernández. ¿Usted lo recuerda?
1: Claro.
0: Cerrar el José Alberto Pérez en la ciudad de Valera.
1: Nos tocó vivir esa situación.
0: ¿Por qué? Y no cerrarlo, ojo, y no cerrarlo por culpa de la gente de Trujillano. Cerrarlo por la falla de seguridad, Ferney. Hasta que no se garantice realmente el disfrute correctamente de las familias del pueblo de Valera o de todo el estado de Trujillo, no puede abrirse el estadio nuevamente. Porque, ok, mire, nosotros vimos a Zamora allá, vimos a Trujillanos allá, Ferney, que son rivales directos, perdón, a Estudiantes allá, que son rivales directos de Trujillano Fútbol Club. ¿Y usted vio que se armó algún problema? ¿Ninguno?
1: No.
0: ¿Ninguno?
1: Es que llegan los de el alto riesgo.
0: Sí.
1: Esos de Táchira pelean si ganan.
0: Sí.
1: Pelean si pierden. Pelean si los miran. Si no los miran, también pelean.
0: Sí,
1: un grupo de desadaptados, de, como dicen en Colombia, gamines.
0: Sí, señor. Mire, Ferney, hablemos de los otros resultados, porque bueno, entiendo que se nos fue un poco la fibra allí con el tema del Deportivo Táchira. A nosotros nos llama la atención Táchira por su fútbol, ¿no? Pero siempre hemos rechazado contundentemente a toda su fanaticada, pero sí a los integrantes del barrismo tachirense.
1: En el Vigía había muchos adeptos nativos de esta tierra, y uno se incluye, y uno admiraba el Deportivo Táchira. Yo me acuerdo que antes de que desapareciera el Vigía en la palestra del fútbol nacional, nosotros nos íbamos de aquí del Vigía a acompañar a Táchira, Copa Libertadores, partidos importantes del fútbol nacional, y nos íbamos, no nos importaba irnos de noche en una camioneta del amigo René Cano, el esposo de la señora Ramona Méndez, que fue presidenta del fútbol menor. Nos íbamos en esa camioneta todos ahí como plátanos, y nos íbamos a San Cristóbal, y no teníamos estas vías tan recortadas como irse por aquí, por el lado este de que uno hace y recorta, ya me olvidó el nombre de ese pueblo donde uno llega a uno, por la autopista esta, nueva, no había eso, y nosotros acompañábamos a Táchira, pero
0: anteriormente era por la vía de Santa Bárbara, creo, ¿no?
1: Eso, cuando nosotros nos metimos en el fútbol nacional, Táchira venía aquí y eso era una fiesta, pero cuando empezaron los problemas y toda la afición, y cuando ya nosotros íbamos allá con nuestros trapos y empezaban a caernos a palo y a esperarnos a la salida del estadio, empezamos a dejar de querer a Táchira, lo empezamos a dejar de querer.
0: Así es, Ferney. Y bueno, con respecto a este tema, saludamos a la gente que nos escribe. Yesisbeli hace mención, nos escribe y dice 46 carros afectados exactamente en aquella oportunidad. Y mala estrategia de la seguridad ese día en el estadio. Dejaron salir a la fanaticada del Táchira primero y que hicieran destrozos que a la afición del Vigía que estaba encerrada en el estadio. ¿Y por qué pasó esa vez eso, Ferney? Y es una experiencia que yo le cuento a Crisbel siempre, porque bueno, ella tiene su corazoncito y yo tengo el mío, y cada quien tiene sus gustos, ¿no? Y a ella nadie le va a quitar que sea seguidora del Deportivo Táchira, y a mí nadie que sea seguidor del Vigía. Pero yo le hago mención a esto porque en los tiempos de gloria del Vigía Fútbol Club nosotros eliminamos en esa oportunidad en tanda de penales al Deportivo Táchira, ¿usted lo recuerda? De Copa Venezuela. Y todo,
1: claro, perfecto.
0: Y todo viene de esa vez que los eliminamos de manos de Adrián Rodríguez en el arco, que es el arquero del equipo del Vigía. Entonces,
1: claro, así fue, Manuelito. Entonces, por eso yo le hice recuento de esa historia de cómo dejamos empezar a dejar a querer a Táchira.
0: Entonces, mire, 46 vehículos.
1: Yo fui a transmitir una vez una final Caracas-Táchira en San Cristóbal, donde ese Caracas le hizo 5. ¿Cómo salí yo de feliz de ese estadio? ¿Cómo gocé? Bueno, pero eso sí, tuvimos que salir camuflados.
0: Bueno, le cuento que...
1: ¡Qué alegría! ¿Cómo gocé yo ese día cuando le metió 5 Táchira con un golazo de Sichero? Ese que era lateral, ¿se acuerda?
0: Sí, le cuento que a mí en el fútbol nacional, históricamente, me han gustado 2 equipos. Es el caso del Caracas y Trujillanos. Pero siento cierta, digamos que cierto afecto en la última década por lo hecho por el Carabobo Fútbol Club. Sin embargo, ese Caracas se ha ganado el respaldo de la mayoría de fanáticos en el fútbol nacional, porque a pesar de que tienen barra brava, pues han sabido comportarse en escenarios nacionales e internacionales. Se han distinguido realmente del resto del barrismo. Incluso son los responsables en la mayoría de oportunidades de llevar a las barras del país a donde juegue la selección. Entonces esto habla muy bien del comportamiento que pueden tener los fanáticos del centro oriente del país. Hablando un poco más en específico de esto, ¿usted sabía que la barra del Deportivo Táchira está vetada de cualquier organización de barras en Venezuela?
1: Sí, señor.
0: Está vetada. O sea, si juega la selección, si quieren ir, tienen que ir por su cuenta, mientras que las demás barras del país se organizan todas de la mano para asistir a los estadios donde juega la selección.
1: Uno no puede ser más papista que el Papa, Manuelito.
0: Así es.
1: Y uno no puede decir que toda la gente de la barra de Táchira es mala, ¿no? Son un grupito que se ha encargado de empañar todo lo que es la historia y la barra de Táchira a través de los años, porque para nadie es un secreto que Táchira es una historia y un emblema a nivel nacional e internacional en el fútbol. Es el equipo más conocido a nivel de torneos internacionales de Conmebol, así haya hecho lo que haya hecho también el Caracas, pero Táchira es la insignia. Entonces, por todo eso, esos desadaptados le están haciendo daño a lo que es la grandeza y la hinchada de un Deportivo Táchira. En algún momento lo tuvimos en el corazón y lo acompañamos desde aquí, desde el Vigía, donde fuera íbamos a ver a Táchira.
0: Bueno, cerrando este tema, Ferrey Betancourt, la recomendación a que los cuerpos de seguridad hagan el trabajo correspondiente, porque esto no puede pasar ni en Valera, ni en San Cristóbal, ni en el Vigía, ni en ninguna parte. Esto no puede pasar en ninguna parte. Mire, bueno, hace días yo veía reportes, incluso, y no solamente pasa con Táchira en la última década, ha ocurrido, y a lo largo de los años también ha ocurrido, pero no solamente pasa con Táchira. Mire, la gente del Deportivo Lara, la barra del Deportivo Lara, Ferney, cuando Portuguesa fue a jugar Primera División en el Farid Richard de Barquisimeto, le cayeron a piedra al bus de los fanáticos que iban al Farid Richard a acompañar al Portuguesa, que era local frente a Carabobo, y estando Deportivo Lara en Segunda División. Entonces, ¿qué pasa? El odio termina afectando el fútbol, Ferney Betancourt. De cualquier forma, el odio afecta el fútbol. El fútbol, la vida, todo lo que en lo que nosotros nos desempeñamos día tras día. Por eso hago este ejemplo de la barra del Deportivo Lara, que a pesar de estar en Segunda División, fue y atacó a la barra del Portuguesa, que iba a jugar un partido de primera en el Farid Richard. ¿Qué le parece?
1: Eso fue tremendo, sí, señor.
0: Entonces, bueno. Bueno, hablando de otro partido, Ferney, tenemos que destacar que el Anzoátegui Fútbol Club, en un partidazo repleto de goles, cayó derrotado específicamente ante el equipo de Leonardo González. Anzoátegui 3, Portuguesa 4, se cayeron a goles, Ferney Betancourt. Esto en Puerto La Cruz.
1: Eso fue un partidazo de buen ribete de fútbol y de buenos goles. Así el es. Marcador lo dice, ¿no?
0: Así es.
1: Y la historia de lo que fue los 90 minutos o más reflejan lo que fue ese resultado de goles.
0: Y el otro partido, el que llora la gente de Trujillanos Fútbol Club, es la victoria del Monagas Sport Club que despega la aguja, que logra ganarle a un rival que siempre es favorito en la última década para obtener campeonatos, el Carabobo Fútbol Club. Monagas 1, Carabobo 0, viejo Fercho, y Monagas se aleja de la zona del descenso.
1: Oiga, y Monagas, con la incorporación del...
0: Cariaco.
1: Del, sí señor, de Cariaco, que le está dando buenos dividendos al equipo de allá de su sector.
0: Sí señor. Bueno, mire cómo está la tabla actualmente, Ferney. Deportivo Táchira es primero con 9 puntos, segundo Metropolitanos con 9, tercero Puerto Cabello con 6, cuarto Portuguesa con 6, quinto La Guaira con 6, Estudiante de Mérida sexto con 4, Rayo Zuliano séptimo con 3, Carabobo octavo con 3, Monagas con 9, noveno, décimo Zamora con 3, el equipo del Trujillano Fútbol Club décimo primero con 3, la UCB que tampoco ha arrancado nada bien, Ferney. El equipo de Daniel Sasso.
1: Oiga, ¿cómo no ha prendido la moto este equipo que es el campeón?
0: Sí, señor, la UCB con 3 puntos, 2 derrotas y una sola victoria. Anzoátegui y Fútbol Club con 3 puntos. Y de último, el Caracas Fútbol Club, este en títulos, Ferney, y en competición internacional es el más grande de Venezuela. No por afición, ¿no? Porque la afición más grande la tiene Táchira. Pero este realmente es el más grande de Venezuela, el Caracas Fútbol Club. De último, y ojo, gracias a Dios y a ese colchón que sí llegó a colchoneta Ferney en la primera etapa, el Caracas hoy está viviendo de la renta. Porque en tres
1: mal
0: partidos...
1: Mal arranque de Caracas.
0: Sí, porque en tres partidos
1: cree,
0: un solo punto.
1: Pero así es el fútbol.
0: Sí, señor.
1: Mal arranque de Caracas.
0: Decía Michel Covea, uno de los jugadores del Caracas Fútbol Club, en declaraciones para medios nacionales. Decía que se sentía frustrado porque no le podían ganar a nadie. Y lo dijo así, de forma coloquial, Ferney. Es triste que el Caracas pase por una situación como esta.
1: Hablan de económico también.
0: Bueno, le contaba yo que desde el 2019 no veo un Caracas competitivo. O sea, un Caracas que nosotros acostumbrábamos a ver, que siempre luchaba con el Deportivo Táchira. Ahora le han dejado prácticamente la mesa servida,
1: claro,
0: al cuadro
1: orinegro
0: y al Carabobo.
1: El equipo del Caracas.
0: Bueno, Táchira y Carabobo han sido los equipos de la década, ¿no, Ferney? Que son los dos.
1: Son los que están sacando.
0: Sí.
1: Y
0: sí.
1: Le cuento que llegó Tortolero al América de Cali y ya está empezando a dar resultados. Tortolero, le cuento, oiga.
0: No, llegó Tortolero al América de Cali y resulta que vivió el terremoto aquí en Venezuela y vivió el terremoto en Cali también. Imagínense
1: sí.
0: cómo está
1: el
0: ese muchacho.
1: El domingo fue titular frente a Nacional en el primer clásico, uh-huh. Ese colombiano. Estuvo 61 minutos, fue importante en el aporte de América y el día lunes tocó vivir otra vez el terremoto. Terrible lo que está viviendo Colombia y sobre todo Cali, Manizales, Pereira, ¿no?
0: Sí,
1: se chocó.
0: Sí, lamentable la situación del hermano país. Y bueno, nos solidarizamos con ellos porque lo vivimos hace poco también, ¿no?
1: Los topos venezolanos sacaron un niño vivo de 2 meses, imagínese, de nacido.
0: Bueno, gracias a Dios.
1: Topos venezolanos.
0: Gracias a Dios. Ese niño está para grandes cosas, seguramente, en la vida, Ferney Betancourt. Bueno, para finalizar, Ferney, resultados de segunda división. Atlético Barinas 2, Zamora Fútbol Club 3. El equipo El Ávila empató 0-0 ante el Aragua en el grupo centro-oriental. El Vigía empató 0-0 ante Puerto Cabello. El equipo de Mineros de Guayana cayó derrotado 1-2 ante el Monagas B. Este Monagas B es primero en el grupo oriental, le cuento, viejo Fercho, que sería el rival que, si el formato lo permite, estaría enfrentando al equipo del Vigía en caso de clasificar como cuarto. Escúchese bien, viejo Percho. Ureña Sport Club 1, Barquisimeto Sport Club 1, Bolívar 1, Dínamo Puerto 0. El equipo de Tortolero Padre, ¿no? Dirige a este equipo del Bolívar Fútbol Club. Yaracuyanos.
1: Edson Tortolero. Selección Nacional.
0: Sí, señor. Yaracuyanos Fútbol Club 2, Real Frontera 0. Fueron los resultados de la jornada 22 del Grupo Centro Occidental y la jornada 17 del Grupo Centro Oriental. La tabla está de la siguiente manera: primero Ureña con 38, segundo Lara con 36, tercero Barquisimeto con 36, cuarto Yaracuyanos con 29, quinto el Zamora Fútbol Club con 28, sexto Puerto Cabello con 25, séptimo Atlético Barinas con 23, octavo el Vigía con 15 y noveno Real Frontera con 11 unidades. Ferney, esta es la tabla del Grupo Centro Occidental. Del Grupo Centro Oriental, Monagas es primero con 31, segundo Miranda con 28, tercero Aragua con 24, cuarto Bolívar con 24, quinto Dínamo Puerto La Cruz con 22, sexto Marítimo con 20, séptimo Ávila con 13 puntos. Octavo, Mineros de Guayana con 10 puntos. Que el Comedulce Abreu se los dejó sin dulces, Ferney. Y está en la última posición del grupo oriental. Terrible lo que vive el equipo de Mineros de Guayana. Ahora, viejo Fercho, hablando de esta tabla de clasificación, le cuento que están clasificados hasta ahora Ureña, Lara, Barquisimeto y Yaracuyanos por el grupo centro-occidental. Y lo que se maneja es que el quinto lugar del grupo centro-occidental juegue un repechaje con el cuarto lugar del grupo centro-oriental. Por esto de que son menos equipos de un lado que el otro, viejo Fercho. Y del grupo centro-oriental estaría clasificado de forma directa Monagas, Miranda, Aragua y Bolívar. De Ciudad Bolívar tendría que jugar el equipo de Edson Tortolero Padre, tendría que jugar el repechaje si el torneo terminara hoy ante el Zamora Fútbol Club B, por ver en partido de ida y vuelta quién pasa a siguiente instancia. El Vigía va a buscar o meterse en el puesto de Zamora o clasificar directo frente a Yaracuyanos para ir o a repechaje o a la clasificación directa, Ferney.
1: El caso es que seguimos con la esperanza,
0: sí,
1: y la situación viva de que tenemos que seguir por esa posibilidad que se ha abierto con lo que ya usted y ayer en el programa pues se planteó de lo decidido por la Liga de Fútbol, ¿no?
0: Sí, la Liga Fútbol en específico. Bueno, esto ha sido un planteamiento que los presidentes de clubes de la Liga Fútbol Centro Grupo Centro Occidental han llevado, pues teniendo en cuenta que el fútbol debe ser justo en estos aspectos, al menos en la competencia, y sabiendo de que hay muchos más equipos, obviamente, de este lado que de aquel, en específico dos, que iban a pasar a ser tres, porque Atlético Ávila al final decidió pues participar. Pero bueno, esto es lo previsto, Ferney. Ayer hablábamos con Jorge Armando, quedan exactamente 12 partidos por disputar, quedan 36 puntos en disputa, y las cuentas de Jorge Armando dicen que de los 36 para clasificar hay que sumar 28, o sea que solo se pueden dejar escapar 8 puntos en lo que queda de torneo. Es complicado.
1: La matemática es clara, sí.
0: Es complicado.
1: Y hay que ir a buscar la posibilidad de empezar a hacerlo el próximo sábado, ¿no? Allá en Barinas.
0: Y algo sí le voy a decir. Dios primero, porque sobre todas las cosas, el Vigía no puede perder en Barinas. Porque si el Vigía pierde en Barinas, se complica aún más la cosa, Fermín. Porque
1: así es, mi querido Manuel.
0: Porque le cuento que Zamora tiene 28 y está quinto. Yaracuyanos tiene 29 y está cuarto. Zamora, con 3 puntos, llega a 31, o sea que la diferencia ya no sería sobre el Vigía de exactamente 13 puntos, sino de 16. Y esto es algo que terminaría complicando más la película. Hay partidos en los que por lo menos hay que sumar, viejo Fercho, en condición de visitante.
1: Indudablemente que así es. Hay que tratar de los que vienen acá, que están en la pelea, ahí con nosotros, restarle puntos y no pase lo que nos pasó el domingo próximo pasado frente a este equipo de la Academia, que nos restó puntos. Afortunadamente, el ahorro del partido que se ganó en San Cristóbal manejaba todavía la media inglesa.
0: Así es. Muy bien, Ferney, ya para irnos, le cuento que en las semifinales de ida de la Liga Nacional de Fútbol Masculino, el Gato Chacón, la Escuela de Fútbol Menor Alberto Adrián, en la semifinal de ida se impuso en condición de visitante en el campo deportivo de Parque Chama, 1-3 ante Atlético Parque Chama en la semifinal de ida. Jesús Buitrago y Edgar Alexander Chacón se enfrentaron, y el Gato...
1: No es cuento lo del profe Chacón.
0: Ajá, el de Alberto Adriani coloca a su equipo con medio pie en la gran final, siendo debutante, Ferney Betancourt. Alberto Adriani...
1: siendo debutante, sí señor.
0: Va a cerrar la llave jugando como local en el partido de vuelta y con ventaja de 2 goles. 3-1 gana la serie en la ida, Alberto Adriani sobre Atlético Parque Chama.
1: Oiga, y ya empezaron a meterle mano al campo de Alberto Adriani para adecuarlo, para jugar ahí como local sus partidos.
0: No es que comenzaron
1: en la liga masculina, ¿no?
0: No es que comenzaron a meterle mano, es que creo que ya terminaron. Les cuento. Lo ampliaron para poder jugar allí tercera división sin ningún problema, Ferné. Nos vamos. William Uzcategui empató canalito 0-0 ante Senfemaca. El equipo de Gido en su casa empató ante el de Santa Bárbara del Zulia. Y bueno, la próxima semana o el fin de semana tendremos los partidos de vuelta y sabremos quiénes serán los finalistas de la Liga Nacional de Fútbol Masculino. Ferney Betancourt.